0: Buenas noches, a la boca se vive mejor. Buenas noches, Geneises. Buenas noches, argentinos, que estamos acá con el tema mundial también. Hoy un conductor improvisado acá y un panelista improvisado acá. Pero bueno, estamos acá, estamos al frente, esperando que lleguen los chicos, esperando que llegue Flor, esperando que llegue Chiqui. Así que nada, haciendo el aguante porque, bueno, están un poquito demorados. Así que bueno, arrancamos con el programa. Gracias otra vez por estar acá presente en la FM Riachuelo y apoyando a nuestro programa, a La Boca Así Mejor. Hola, Germán, ¿cómo
1: buenas
0: estás?
1: Noches, ¿todo bien?
0: Hola, Carito, ¿cómo va, Cucaracha?
2: Buenas noches.
0: Acá acompañándonos noches, la cucarachita también, haciendo el aguante a todo
2: como
0: el público,
2: siempre,
0: como siempre. Así que bueno, arrancamos hablando un poquito de Boca, de lo que tuvimos un amistoso el otro día. Hubo un prueba de jugadores, hubo algo positivo. ¿Estuviste viendo algo, Germán?
1: Poco y nada, sinceramente.
0: Sí, la verdad que estuvimos también nosotros en ese tema de que no podíamos conectar porque viste que lo pasaban por canal Disney, que eso. Pero bueno, después lo vimos un poco del resumen de lo que fue y bueno, lo que se puede rescatar de positivo, que bueno, hubo un golazo de Blanco. La verdad que se dice que el equipo se complementó y que hubo, bueno, hubo parte de jugadas que por ahí quedaron también en la para analizar, como por ejemplo un planchazo del Pibe Flores,
1: el arquero
0: paranaense, el Pibe Flores. Así que bueno, se está armando Boca, esperando el próximo partido contra Sarmiento Junín por Copa Argentina, que es el partido por los porotos, como quien dice, por los puntos. Así que armando en ese equipo del Vasco. Bueno, obviamente que no está el capitán, no está Leandro, que bueno, mañana va a ser el titular también de la selección. Y ¿querés hablarme algo de eso? ¿Tenés el reemplazante de Leandro que está jugando?
1: El reemplazante sería Belmonte.
0: Belmonte, bien.
1: Contra Sarmiento de Junín por los 16avos de la Copa. Que la fecha la estoy, no me acuerdo.
0: El 16, el jueves que viene, el 16.
2: Belmonte.
0: Está, sí, sería el reemplazante de Paredes en el arranque. Hasta que, bueno, vuelva al capital, obviamente. Así que bueno, hoy también tenemos una efeméride con respecto a Paredes.
1: Se cumple un año de la vuelta de Paredes a Boca.
0: Bien, ahí
1: un año volvió capitán.
0: Un 10 de julio del 2025. Uh-huh. Así que bueno, ojalá que vuelva a través, lo estamos esperando, pero bueno, ojalá que vuelva después del 19, sí, porque sería una gran alegría si vuelve después del 19. Así que bueno, acá te estamos esperando, Lea, y bueno. Un año de tu vuelta y estamos muy orgullosos de tenerte otra vez en nuestra casa. ¿Querés contarme algo más de Paredes?
1: Paredes tuvo el récord de pases en el Mundial, dice. Mirá, así. Paredes completó 115 pases de 119 posibles en el partido contra Egipto. 97% de efectividad.
0: Ahí tenés. Mirá. Y la verdad que estuvo bueno el cambio de Paredes. Se notó el cambio. Perdón por la voz, estoy medio engripado. Así que estamos poniendo acá onda, pero bueno,
2: pongámosle la bola.
1: Hay algo viral dando vueltas.
0: Así que nada, pero bueno.
2: Paredes está viral.
0: Y qué bueno, menos mal que Scaloni se decidió a ponerlo titular a Paredes, porque la verdad que fue una pieza fundamental el otro día en el partido contra Egipto.
1: Y el otro partido también.
0: Y el partido anterior también. Bueno, eso
2: fue favorito, Paredes.
0: Eso fue lo que le hizo dar la titularidad también a Scaloni, y hizo decidir por el 5 de Boca, el capitán nuestro, que la verdad que la viene rompiendo en la selección. Bueno, no estamos hablando nada nuevo de Paredes, ya en el mundial anterior fue así también. Así que esperemos que sigan en esa, con la flechita para arriba, como quien dice, y que podamos seguir disfrutándolo en la selección y en Boca, ¿no?
1: Y ese quite providencial que tuvo.
0: No, es zarpado.
1: Se quedaba solo y hasta que vinieron los compañeros. Si no, se iba a Salán, así que estaba ahí.
0: Claro, vos sabés que se está haciendo, obviamente, que salvando las diferencias, ¿no? Se está viralizando mucho y se está haciendo muchos tatuajes de eso, muy no, parecido a la tapada del Dibu en la final,
1: sí,
0: que esto también se gritó, no, como
2: se
0: gritó todo, como un gol, ese kit de Paredes, se gritó como un gol. Y bueno, nosotros los boteros orgullosos, obviamente, de eso, ¿no? También una anécdota que pasó en el partido ese contra Egipto, por ejemplo, Enzo Fernández en el 3-2 de Argentina marcó el gol 3000 en los mundiales. No sé si tenían ese dato.
1: No.
0: O sea que, aparte de haber sido histórico, o sea, para nosotros motivador de haber pasado por 3-2, resulta ser histórico a nivel mundial, porque es el gol 3000. O sea que también se dio todo eso. Va a quedar Enzo Fernández en la historia por haber marcado el gol 3000 en los mundiales. Así que bueno.
2: Qué buen partido el de Egipto, ¿eh?
0: No, impresionante. No,
2: por favor, que la gente empiece a contar cómo lo vio. Salieron todas las cábalas habidas por haber, por favor.
0: Si alguno está vivo, te veo como
2: todo
0: nosotros, te pueden contar.
2: Las cábalas que nadie se
0: cábalas
2: puede
0: improvisadas,
2: imaginar.
0: Claro, ahora se
2: todas están, improvisadas, sí.
0: Se están muriendo cábalas improvisadas.
1: Yo era limé y cuando terminó el partido, también.
2: Yo, a mí en particular, creo que ya en ese momento casi me agarró un paro cardíaco, pero no sé, el partido este que viene, no sé cómo lo voy a vivir, creo que estoy conforme, no sé si tan conforme, pero sufrí un montón y creo que muchos sufrieron un montón.
1: Ya sufrimos contra Cabo Verde y contra Egipto fue... No,
2: fue mortal.
0: Es que fueron partidos que...
2: Ese arquero tiene que venir a Boca, sí, loco. Sí. ¡Lo quiero!
0: Es que esos partidos, uno pensaba en los papeles, ¿no? Decía, bueno, en Argentina no tiene que pasar... entre comillas fácilmente, ¿no? Pero bueno, ahí se quedó mostrado que el mundial hay que jugar los partidos, que están todo, está muy muy parejo todo. Pero bueno, al final después
2: al final después
0: se va dando la lógica. Yo creo que, ojalá no me equivoque, van a quedar 4 campeones del mundo en semifinales, ojalá que pase eso. Yo creo que se va a la lógica de bueno, los equipos como por ejemplo Marruecos, como bueno, Portugal, como Bélgica, todos los que estuvieron ahí y después se fueron quedando.
2: No vi cómo terminó el partido hoy de
0: hoy ganó España, por eso.
2: ¿Ganó España?
0: Por eso la semifinal confirmada ya es Francia-España el martes. Es una semifinal confirmada. Por eso
2: ahora sí quiero que gane España.
0: Bueno, sí.
2: Hoy no quería que gane.
1: Yo preferiría enfrentar a España.
0: España, igual que contra Portugal, hizo un gol después del tiempo, o sea, ya en los últimos minutos, o sea, hay que cuidarse de eso sin caso que no lleguemos a enfrentar a España, ¿no?, en una hipotética final. Yo creería que y ojalá pase, que van a quedar, como te dije, o sea, va a ver la lógica, que van a quedar los 4 campeones del mundo en semifinales. ¿Quiénes serían? Francia, España y Argentina, sí. Inglaterra. Que si se da la lógica, yo quiero que se... yo creo que Noruega, todo muy bien con Noruega, pero yo creo que Inglaterra le va a tirar la chapa.
1: Seguro.
0: y le va a terminar ganando, como pasó con Bélgica, como pasó con Marruecos, a España, a Francia. Así que yo creo que en estas alturas hay equipos que hacen un buen mundial, pero bueno, después quedan los 4 que uno sabe que van a quedar los que deberían estar, digamos, y que en estas etapas se siente más ese poderío que tienen esas selecciones, ¿no?
2: Igual, muy loco, ¿viste? Porque el partido nuestro lo dirigió un francés.
0: Sí.
2: Y ayer lo dirigió un argentino.
0: A Francia. Sí, bueno, esas cosas se van dando.
1: Es cierto,
2: la mugre que hay, el asco que da la FIFA, loco. Trazando con el boludo este, perdón la palabra, con Trump. Por el jugador que es
0: argentino. Bueno, argentino, Francia. Sí, bueno, esas cosas se van dando.
1: Es cierto,
2: la mugre que hay, el asco que da la FIFA, loco. Trazando con el boludo este, perdón la palabra.

0: fútbol.
1: No solamente en FIFA, también acá en, hablamos acá en Sudamérica, la Conmebol, lo que es. Entonces...
2: Bueno, la Conmebol ya venimos hablando toda la temporada, venimos hablando.
1: Ahí está. Igual, igualmente yo no vi en este Mundial, particularmente, no vi algo que uno diga muy, que cómo le favoreció a tal equipo. No vi ningún favoritismo. Sé que el técnico de Egipto se quejó mucho por el partido, no creía, pero sí. Pues yo creo que estuvo...
2: Igual
1: no...
2: Scaloni, como típico argentino, pasó ignorando.
1: Sí, es que no, perfecto, yo perfecto. No noté, digamos, o sea, lo único que puedo llegar a decir, digamos, que, por ejemplo, en el gol que la anulan a ellos. Que bueno, pero pasa que ahora con la era del VAR, esos goles se anulan. Pero obviamente se van a quedar con la bronca porque bueno, fue una jugada en defensa y terminó después en gol, pero y analizaron toda la jugada, digamos, desde que empezó.
2: Claro.
1: Entonces le cobraron la falta a Tagliafico.
3: El penal que le cobraron a Paraguay contra, ¿no? Obviamente, que le dieron a favor a Francia, sí. Es un penal como que se puede cobrar o no, ¿eh?
1: Bueno, pero por eso volvemos a lo mismo. En la era VAR son penales. Son penales. Ahora si vos me preguntás, che, ¿estuvo bien que la nube anuló a Egipto? Y para mí no estuvo bien que la nube. Pero bueno, es la era del VAR, es una regla de juego y capaz que después nos tocan también a nosotros y
3: exactamente. Bueno, como todo, a veces te favorece,
1: claro,
3: te perjudica.
1: Pero no, yo no lo digo, no hubo grandes toqueteos, así movidas, digamos, como decir, uy, esto acá hubo una mano. Yo creo que está bastante transparente este Mundial, entre todo.
3: Sí, igual yo siento también que se corta mucho los juegos.
1: Bueno, sí, eso es el tema del no sé, que para tomar agua, qué sé yo, eso.
3: También.
1: Eso lo había dicho Maradona hace un montón de años, que Estados Unidos quería hacer eso para meter toda la publicidad.
3: Y así fue.
1: Posible, así, un visionario de Maradona ya sabía que...
3: Dio siempre la posta.
1: Sí, que es lo que terminó pasando.
3: Y yo siempre dije, el rival es para el rugby, nada, es para el fútbol. Y bueno,
2: sí,
3: totalmente. Sí. Se ensucia, se mancha el fútbol.
1: Sí. Ah, o sea, bien usado, está bueno también porque...
3: Sí,
1: porque,
3: vamos, vale. Pero...
1: Porque vino a generar un poco más de justicia por ahí en algunas cosas. Sí. Pero bueno, también tiene el VAR es manejado por seres humanos, entonces también siempre está el tema del error.
3: No lo acepto yo todavía al 100%.
1: No, claro, es que uno también festeja los goles y no sabe si puede seguir festejando, tiene que pararse o no festejar, o festeja, o a veces grita el gol dos veces porque grita ahí, después hasta que revisen que grita de vuelta. O después te quitan el grito de gol, capaz que fue un golazo y con el paso del gol de Egipto fue un golazo, el Egipto que anularon.
3: Sí, pero bueno.
1: Fue un golazo y lo terminaron anulando, entonces, ¿cómo le explicas a esa gente que no es gol? No, como que quitó un poco la magia del fútbol, sí, quitó un poco la magia del fútbol, pero bueno, también trajo un poco de justicia, ¿no? Bien utilizada como.
3: Sí, imparte cierta justicia, sí.
1: Así que bueno.
2: Sí, ustedes tuvieron cábalas.
1: No, yo la cábala que yo vengo repitiendo por ahí del Mundial pasado y nunca la veo en mi casa. Entonces, siempre el martes, por ejemplo, vine a la Boca a verlo, a un barcito, un pueblo acá cerca. Así, mandamos a saludos a nuestro amigo Víctor.
2: Qué grande el país recibiendo a toda la gente de Boca.
1: Sí, bueno, bien ahí.
3: Chaqueño Víctor.
1: Correntino,
3: Chaqueño.
1: Correntino. Correntino, no, Correntino. Chaqueño soy yo, Correntino.
3: Chaqueño con otro amigo que ya le dije para que venga acá a programa.
1: Bueno, así que nada, ahí estuvimos haciendo un avance, así que bueno, después obviamente fue.
2: ¿Cómo la vienen pasando en el París?
1: No, bien, la verdad que bien, la verdad que estamos muy a gusto.
2: Sí, ya prácticamente habitués.
1: Ya estamos caros, ya es la Boca, así que es el barrio bonito. Así como no va a estar contento.
2: Yo laburé mucho tiempo ahí, ¿eh?
1: Mira,
2: sí. Laburé mucho tiempo.
1: Que nos vamos a enterar.
2: Un saludo a Raúl, no sé si nos estará viendo, pero un saludo a Raúl.
1: ¿Raúl el dueño?
2: Víctor
1: un capo ahí, que bueno. Estuve viendo el partido también ahí cuando yo llegué, así que nada, también nervioso por lo que pasó. Y bueno, después ya distendido.
3: Cayeron los amigos, las amigas, y ya seguimos
1: festejando. Después ya distendidos, así que bueno, así que estuvo lindo. Y mañana, no sé, mañana tenemos que hacer otro tipo de cábala, porque en el mismo lugar no lo puedo ver, así que tengo que verlo en otro lugar.
2: Yo tengo una sola cábala, que es la camiseta de mi nieto del Dibu, así que nada, arranca el partido y la camiseta va ahí. El otro día estaba laburando, no pude ver el partido, pero lo escuché. Y lo llama mi nene y le digo, che,

0: Gaby, poné la camiseta delante de la tele porque al toque, pero fue automático y todo el mundo estuvo con las cábalas, o sea.
1: Sí.
0: No, qué lástima que no está Florcita. Florcita, el otro día nos estuvo contando algunas anécdotas en el laburo también. Yo mandé a dormir a una compañera.
1: Ahora va a llegar y nos va a contar.
2: Y yo más que ponerme la camiseta, una camiseta negra de Messi que tengo, viste, de la selección.
1: Yo igual debo admitir que porque hay muchos que dicen, vos, que no sé, que casi me van. No, yo estoy re tranquilo, estaba re tranquilo. Pero no significa que no estaba por ahí caliente con resultados. Sí, estaba caliente con resultados, pero estaba tranquilo. Yo sabía que si por ahí entraba una pelota, iba a entrar.
0: Ganamos a la Boca.
2: Pero yo estuve más tranquilo.
0: Contra
2: Egipto que contra el otro partido, contra Cabo Verde. Buenas noches, chiquito.
1: Todo bien, chiquito. Bienvenido.
0: Chiqui suelto.
1: Complicaciones en la vía pública.
0: No sé si está tomando bien la cámara, pero por las dudas, acércate más para acá.
2: No sé.
0: Ahí.
2: Gran jugador de
1: pool, Gran jugador de pool también. No.
0: ¿Cómo
1: andas,
0: ¿no? Chiqui suelto?
3: Bien.
0: ¿Te saltaron la corrida?
2: No.
1: Epa, upa.
2: Se arrancamos.
3: Por casa.
1: Se picó.
0: Sí. Acá no tenemos.
2: Che, está medio fresco, igual, ¿no?
1: ¿Cómo andas, Chiqui?
3: Bien, ¿usted qué anda?
1: Bien, acá sí, analizando un poco del. No, sí, un poquito
2: estamos
1: de.
2: Estamos tratando
1: de estamos en la pausa de hidratación, así que.
0: No es el del árabe, pero.
3: Un light coffee.
2: Un café.
1: Adiós.
2: Adiós.
0: ¿Qué sí? ¿Está bueno? ¿Cómo viviste el partido, Chiqui? ¿Dónde lo viste?
3: ¿El de Boca o el de Argentina?
0: No, el de Argentina.
2: De Argentina.
0: Estamos pura selección.
3: Lo vi en el laburo, tuve que trabajar.
0: ¿Y el de Boca?
3: De Boca no lo vi porque tuve que ir a tu casa. No querían ver el partido.
2: No. Bueno, hay cosas, viste.
0: Habían cosas que.
1: Pero comimos.
0: Más importante.
1: Comimos un guiso.
3: Olvidaste.
0: Fue un guiso.
1: Bueno, ¿qué fue? ¿Qué un chupín? ¿Qué
0: comida.
1: Es eso? Un pescadito ahí con arroz.
2: Me lo perdí.
1: Un pescadito con arroz.
0: ¿Tuviste cábalas?
3: Nada. Ah, sí. Me cambié de lugar a cada rato. Puteaba. Iba, fumaba 82 puchos.
2: Me faltó fumar a mí. Me tomé dos vidas.
3: Pero no es cábala, después metí en Argentina el primer gol y me quedé parado en la puerta donde abrí y me quedé ahí, listo, quedaste ahí y me dijeron todo. ¿Ok?
2: Yo estaba tranquilo.
3: Y así los tres goles.
0: Ah, fuiste uno de los excluidos entonces.
3: ¿Por qué excluido?
0: Y porque sí, mucha gente mandó a.
3: No, yo porque me fui, venía y dije, no, ya está, no puedo verlo acá. Me fui a verlo otro lado, gol de corneta de Egipto. Volví y dije, ya está, bueno, pase lo que pase, me quedo acá, lo miro. Y ahí cuando abrí la puerta metió lo de Argentina y ya quedaste ahí.
1: Claro.
3: Quedaste ahí tipo parado como estaba.
1: Yo tengo otra cabra también que lo estuve haciendo en el momento ese que pasaban las cosas. Que no significa que, porque por ahí uno dice, no, este está puteando. Es que yo tengo una cabra de cuando Argentina le va mal, trato de putear a los jugadores, pero para que. Porque sé que después me va a salir bien la jugada. Entonces estaba puteando un par ahí, pero después me pusieron el meme ese de Mene que decía, no. Que...
0: Es mala esa de putear a los jugadores.
1: No es putear, pero decir enojarme.
2: Ahí contra Egipto, pero.
1: Pero decir, che, loco, dale, que no estamos. Es Egipto, qué sé yo, dale.
2: La gente me
1: Este, no, no podés comerte esa, una cosa así, entonces bueno, pues, después, yo igual sabía dentro de mí, cuando estaba re tranquilo, que si Argentina hacía un gol, se iba a abrir el arco.
3: La que no lanzaron Martín era por abajo de las piernas, por las piernas de la
1: piernas. Cuando empató también supe que le íbamos a dar vuelta, no en el suplementario, le íbamos a dar vuelta ahí antes de terminar el partido. También sabía, porque Egipto no tenía.
2: Yo sabía que íbamos a pasar, no sé si Egipto, iba a dar la vuelta, pero sí a pasar.
1: La diferencia entre Cabo Verde y Egipto es que, por ejemplo, Cabo Verde nos pasó físicamente.
2: Yo sufrí un poquito más.
1: No, nos pasó físicamente. Claro, porque físicamente estaba mejor que nosotros. Pero Egipto estaba ganando, como quien dice, de. Culo estaba ganando el partido.
0: Pero igual estaba toda la defensa, tipo, estaba toda la defensa ahí, querían ir nuestros delanteros. O sea,
1: no, obvio, pero. Toda la pero ellos.
0: Eran los 10 jugadores sí, ahí más el arquero.
2: 4 minutos.
0: No nos dejaban pasar.
2: El capitán Messi se iluminó, asistencia, gol. Apareció el capitán.
1: Pero, ellos obviamente hacían su negocio, estaban haciendo su jugada.
2: Sí, era frente a los campeones del mundo.
1: Era cuestión de que Argentina encuentre la manera
0: por eso
1: yo pedía que le peguen de afuera del área, porque esto a veces querían entrar con pelotas ahí jugando, pero no, que había que buscar otra alternativa, pegada fuera del área, o como pasó un centro, que un cabezazo, y ya después ya era con el alma. El gol de Messi ya fue con el alma, fue un par de rebotes, ya ahí fue con el alma. Ella no era tanto de jugada colectiva, nada, sino ella era,
0: viste, igual con Messi como... yo siento que como que estuvieron buscando mucho que el chabón siga haciendo goles, siga anotando, y ya está, yo creo que ya está, ahora tenemos que buscar ganar, que se lleve un mundial encima, no más goles. O sea, este pibe,
1: no, obvio,
0: ¿cuántos mundiales tiene? Tiene como 3 mundiales, no, arriba todavía.
1: Sí,
0: o
1: sea, es que ya está, claro,
0: lugar a,
3: mínimo
0: que viene,
3: más.
0: Ya está, sí, ya
3: bueno,
0: está, no,
3: pero bueno, estaría bueno.
1: Igual no sé.
0: Messi va a querer
2: jugar todos los partidos, los 90 minutos, todos los partidos.
0: Siempre que el partido de los penales, el chabón no erra. O sea, amo a Messi, lo adoro, pero erra los penales, o sea...
1: No siempre, igual, no siempre sé. Igual. Ese pasa que es el capitán.
2: Yo sí
1: es
2: el
1: no
2: de... los penales,
0: pero en partidos importantes, el chabón erra los penales.
1: No, claro, en la final le
3: hizo. En la final
1: son las dos.
3: Pero convengamos a la especialidad de los penales. ¿Sí?
1: Claro, a eso vamos, no, pero.
0: Lo podría haber pateado Julián, que Julián está necesitando un poco que.
2: Los dos te digo, Valen, yo le daría la oportunidad a Flaco López.
0: Necesita anotar Julián, y no lo está haciendo. Y
1: claro, para mí es hora de que entre por Flaco López. ¡Uy, llegó la conductora! Así que...
0: Y obviamente la recibimos con...
1: ¿Con la Coralés? Llegó la conductora. No, querida, ahora tu lugar es allá.
0: La conducción, no, la querida. Conducción. ¡Qué lo parió! La conducción.
1: Me dijeron o bailás vos o baila ella, entonces que baile ella.

0: baila joven.
1: Llevo la pata. Llevo la pata.
0: Ay,
1: vení.
0: Norcita.
2: Vení.
3: Vení.
4: Infaltable. Esperando, el público te está esperando. Che, de paso aprovecho a saludar a Ailu, Carlitos.
5: A todos.
4: Que nos están haciendo el
5: aguante.
4: Y están pidiendo la colales.
1: Porque vos lo pediste, ahí la tenés.
0: Porque el público lo pide.
1: El público te aclama.

0: cuenta, ¿no? Encontraron la pata fundamental.
1: Ahí está la pata, ¿no?
0: Acá los...
1: pero menos mal, pero menos mal que arrancó el pato, porque si no, no arrancaba el programa. Menos mal que no el pato.
0: Claro, el pato.
1: Menos mal que no el pato.
0: Bueno.
1: Hablando de pato, pata y qué sé yo, y ¿tenemos alguna novedad de Villa? Hablando de un poco de todo.
2: Sí, el pase de Villa está un poco trabado, por lo poco que estuve viendo, no sé, con Independiente Real y a Mendoza. No vi bien la noticia. Fue hace una hora la noticia.
1: Te cuento que bueno, tiene tiempo igual Boca hasta el 31 de agosto de negociar. Lo mismo pasa con el caso del Changuito Ceballos. Hay una oferta en Napoli, todavía no está cerrada. También hay tiempo de renegociar eso, si no, bueno, a fin de año estaría yéndose libre. Pero bueno, no creo que eso pase. Creemos que Boca y Napoli van a llegar a un acuerdo para que se haga el pase del Changuito. Y bueno, lo de Villa también estamos a la espera. Para hablar también un poquito ya que volvimos a tocar el tema Boca, se lo espera también al arquero, que está con una licencia después del Mundial, el arquero
2: Montero.
1: Montero, el arquero uruguayo. Así que, ¿uruguayo o colombiano?
2: Colombiano.
1: Colombiano, ahí estamos. Se me confundieron los tantos. Así que, bueno, ahí...
0: ¿Con el Mundial? Porque
1: sí, estuvo en la selección.
0: Ah, sí,
1: porque
0: Uruguay no jugó...
1: No, jugó, pero... Y Montero también estuvo con el seleccionado de Colombia, el arquero suplente. Así que, bueno, esperándolos a ellos para que termine con formar Boca. Y
3: siempre hay buenas compras, gente lesionada, vieja.
2: Otra novedad más. Por ahí Barinaga se da préstamo a Peñarol.
1: Claro, bueno, ahí se me confunde por lo uruguayo.
2: Ahí está. Y acá estoy con lo de Villa.
0: Che, Flor, nada, bueno. Llegaste,
1: bueno, ¿querés que
0: por fin llegaste? Se pinchó la rueda del tren.
4: No los quería. No, Bondi de mierda.
0: ¿Viste el partido de Boca?
4: No,
0: no, el gol, nada.
1: Estamos en tu casa, carito.
0: Estamos en la selección con Egipto.
1: No, para. Para cerrar el tema Boca, que él termine que decirle el tema de Villa, para después hablar un poquito de la selección con Flor.
2: Hay una diferencia de $1,000,000 o $1,500,000 con Independiente y Rivadavia. Boca puso 6 millones y medio de dólares. Pero bueno, vamos a ver qué pasa. Estamos
1: ahora
2: en la espera.
1: Qué loco, ¿no? Porque Villa se fue gratis de Boca y ahora tenemos que pagarle 7,5 millones para que vuelva. Negocios son negocios.
3: Por suerte los buenos negocios.
1: Pero no significa que Boca no lo esté necesitando, que es lo que vengo diciendo yo. Boca lo necesita, pero bueno, se manejó muy mal el tema de pase de Villa y todo el contexto también, ¿no? Lo de que hubo, las denuncias y qué sé yo. Que ahora parece que no quedó, no pasó nada. Acá no ha pasado nada, ahora vuelve o va a volver.
4: No
1: pasa nada.
2: Enojado respecto a la otra vez, posteó algo.
3: Aquí no ha pasado nada, señores.
1: Aquí no ha pasado nada. Pasa que, bueno, en Boca también repercute todo. En Independiente Rivadavia nadie le da bolilla a lo que pasaba con Villa.
2: El mundo Boca es inmenso.
1: El mundo Boca es
0: ahí
1: inmenso.
0: Ahí dice Carlitos, entonces, que el golazo de Blanco lo hizo acordar a Roberto Carlos.
1: Bueno, claro. Es salud, igual,
0: prácticamente. Carlitos está conectado.
2: El golpe un aire acondicionado.
0: Un mirador.
3: Liliana también tiene.
1: Tiene cosas de Roberto Carlos Blanco, ¿verdad?
4: No, le trae un regalo a Carlitos.
1: Fue la camiseta firmada.
2: Carlitos.
0: Gracias, Carlitos. Ailu también ahí.
3: Saludos para todos.
1: Ailu. Marvin dijo que iba a venir.
2: Franco, Vita.
4: TikTok.
0: Néstor.
2: Saludos
0: a Germán.
2: Saludos.
0: ¿Tu viejo?
2: Sí, mi viejo.
0: Ah, Néstor.
1: Néstor
2: en bloque con otra vez.
3: Saludos a Néstor.
2: Gracias por seguir.
4: Saludos para Néstor. Lo tenemos acá, el pibe haciendo algo
0: productivo.
2: Algo por la patria.
0: Para que usted vea que el pibe no está tan alto.
4: Tenemos la suerte de tenerlo acá porque se cortó el pelo, porque si no, no está.
3: Estaba por decir lo mismo. Menos mal, se cortó el pelo.
4: Sin el pelo cortadito no aparece.
0: Sí, se cortó, ¿no? Pero le dije, Sherman, vamos a tener que entrar, vamos a arrancar, porque nadie...
2: Igual vas
1: por
2: a
1: suerte
2: pichada.
1: Aparecieron los... Ojo que faltaba una vez más y...
3: ¿Qué?
1: Cerrucho ahí.
0: Para mí que te están cerruchando el piso. Hay muchos celos con el tema de la pata fundamental, ¿eh?
4: Hay mucha mala ambición, sí. Hasta
1: bueno,
4: las malas vibraciones.
1: Pata, ¿cómo viste el partido argentino?
2: A ver, y cábala.
4: Para mí este año la cábala no es repetir cábala. Yo ya lo entendía.
1: Son todos cábalas improvisadas este año.
0: Con el ex, no. Con la ex tampoco.
1: Claro.
0: No,
2: ni loco.
4: Pero bueno, a veces toca, ¿viste? Que yo tengo un instalado en casa. mucho no puedo hacer, pero la verdad que fue un partido complicadísimo. Yo ya estoy nerviosa para mañana, ¿entendés? Yo ya mañana estoy como que...
1: Che, Florcita, contarle a la gente las anécdotas del otro día. Que no,
4: ay, chicos, eché una licenciada. Yo les cuento, además de ser la cara bonita del programa, no por nada.
1: Es la pata fundamental.
4: No soy solamente una cara bonita.
1: Es la pata.
4: ¿Entendés? No, yo trabajo en salud mental en mi cotidiana vida.
1: Aunque usted no lo crea.
4: Aunque usted no lo crea, yo trabajo en salud mental.
0: Estamos
4: locas
0: que los locos.
4: Y... vi el primer tiempo lo vi en casa y el segundo tiempo ya llegué para el laburo. Y cuando llego había una de las profesionales, una de las psicólogas que estaba viendo el partido con mis compañeros. Y yo ya cuando entré, viste, cuando sentís el aura negativa. Ay, Dios, bueno, cerré el orto, estaba todo muy tensionado. Y nada, de repente empezó a tirar la mala, todo comentario sortiva, y todos mis compañeros callados y yo tipo, lo vamos a dar vuelta, ¿entendés? Cerrar el culo porque lo vamos a dar vuelta.
0: El ojete.
4: Perdón. Y la vieja todo comentarios así y nada, en un momento dice, ay, bueno, yo me voy al consultorio. Y se fue al consultorio, mi compañera bien, cerró la puerta y dijo, yo no la dejo entrar más.
2: Y la hace con llave ahí.
4: Y yo le dije a mis compañeros,
1: un saludo a la señora que capaz no está viendo.
4: Esta era Remufa, un saludo para Adriana.
1: Saludo a la mufa.
0: Pará, pero mira si te está escuchando.
4: Bueno, la otra vez me preguntó yo qué hacía. Y yo dije, después me toqué a la radio, no sé qué. Y me dijo, ay, pásame la radio, ni en pedo.
0: Ni en pedo.
4: Yo le dije a mi compañero, se fue la mufa y ahora metemos dos goles, amigo, córtate, le digo. Dicho y hecho, a los 10 minutos metimos el primer gol. Sale del consultorio y viene. Ay, ¿qué metimos un gol? A ver, lo puedo ver. Y mi compañera agarra y le dice, no.
1: Portazo.
4: Yo te cerré con llave, disculpame, pero no vas a pasar. Y yo,
1: no es señal.
4: Y le digo, metimos gol, no pasás. O sea, no pasás. Y quiso entrar y no la dejamos y se fue toda ofendida diciéndonos, ay, qué forras que son y no sé qué. Cerró la puerta del consultorio, metimos el segundo gol.
2: Ahí tenés.
4: No apareció más, boludo. Una licenciada, bueno, otra me contó que la dejaron a la amiga afuera. Un amigo lo encerraron en un restaurante. O sea, como que la gente empezó a optar por cábalas, ¿viste? Momentáneas, en el momento. Vos te moviste, metimos un gol, te quedas ahí.
1: Las improvisadas.
4: Te quedas ahí.
2: Un palacio y que se queda ahí.
4: Es como... ¿O no? ¿Qué piensa la gente?
2: A mí, mira.
4: Yo también estoy haciendo...
2: Cábalas de la gente.
1: Claro, a ver qué dice.
2: Tienen una cábala
0: de la gente. Cábalas.
1: A ver. Yo tengo una compañera que, según ella, es mufa, pero sabe que es mufa. Entonces ya conscientemente dice, yo lo miro afuera. O sea, no lo voy a mirar, me quedo laburando.
3: ¿Sabes lo que me nerva a mí?
4: No, yo me sentí mufa encima cuando llegué. Porque cuando yo llego, a los 5 minutos, meten el segundo gol que anularon. Y yo quedé como...
1: ¿Sabes lo que me nerva a mí?
4: Acá
1: mi
4: compañero me parece que me
1: va a... De la transmisión del Mundial, me nerva que cada vez que le hacen un gol a Argentina lo enfocan a Simeone.
4: Es mufa.
1: Pero te juro, ahí me nerve eso. Menos mal que después cuando no lo enfocaron más...
3: Che, hay gente que está reclamando re larga para ver a Kevin, dice. O sea, se conectaron.
1: Bueno, eso. Ya viene el rincón del hincha. No se
2: preocupen.
1: Ya viene el rincón del hincha.
2: Ese es mi 10 del equipo de Cava.
1: ¿Quién, Emir?
4: Bueno, les contamos que estamos a través de FM Riachuelo 100.9, porque estoy haciendo TikTok. Recuerden seguirnos en las cuentas de A Lo Boca Se Vive Mejor por Instagram, Facebook, Twitter y TikTok. Recuerden que también nos pueden ver por el canal de YouTube A Lo Boca Se Vive Mejor y por
1: FM Riachuelo 100.9.
0: Es lo único que sabes hacer.
1: Y vos cagarnos a pedo.
4: Bueno, esto es un live. Compartimos
0: igual
4: buenos momentos. Tenemos el rincón del hincha, se viene el rincón del talento. Hacemos un poco deportivo de lo que es la actualidad de Boca, de cómo vamos a arrancar también periodísticamente. Con el tema de que arrancamos a jugar nuevamente y todos los oyentes en Aces están invitados a vernos también en tanto en TikTok, que vamos a estar con las redes sociales a dos manos. Perdón que estoy mirando acá, pero también estoy haciendo el live en TikTok. Y todos los oyentes son bienvenidos al Rincón del Hincha a comentar, me quieren regalar un... ¿Qué? Me lo regalan. Y nos pueden ver directo desde el stream, desde el canal de YouTube de FM Riachuelo 100.9, que es la radio de la Boca.
1: Ahí dice Mir, que es el hermano.
3: Sí. Ah, ok, ok. Bueno, le mando un saludo a Mir.
4: Aquí fue un hombre.
3: Nombre de mujer. Bueno, le mando un saludo. Bueno. Ya viene, ya viene.
4: Justo breve, tengo uno breve, que me cae mal instante. Y se llama Emir. Córrete. Mentira, mentira. Bueno, aguante Boca. Bien, Kiri. Aguante Boca. Nos podés seguir a Los Boca Se Vive Mejor por Instagram, Facebook, Twitter y TikTok.
1: Ah, Marvin dice, estoy acá, dice Marvin. Debe estar por ahí entonces.
3: Ahí lo tenés.
4: Salimos por FM Riachuelo 100.9 en el canal de YouTube. Todos los
0: Bianca también.
1: Bianca se conectó.
4: Todos los
0: enlaces. La aguante Ubita.
4: A compartir. Vamos a tener el rincón del hincha en un momentito. Vamos a tener un hincha que va a ser entrevistado. Nos va a contar cómo lleva adelante y a cabo su pasión por Boca Juniors.
2: Sí. Aguada, saludos.
1: ¿No tenés tu celular?
2: No, se te acabó.
4: Bueno, aquí compartiendo.
3: Tenemos bien.
4: ¿Cómo nos vamos a organizar para que pueda ingresar el hincha?
0: Nos vamos a corte. Chiquita, usted es la conductora. No.
1: Que, llegó tarde,
4: la conductora llegó tarde.
2: Está pensando en el partido mañana.
4: La conductora llegó tarde. Y el señor conductor el programa.
1: Y si no, vuelvo ahí y usted va allá a hacer la.
4: Tienen unas ganas de pasar.
1: La pata es la pata.
4: Les hace bailar la cola, les hacemos casting. El que mejor la baile se queda con mi puesto.
0: Bueno, no sé, ya vamos estamos, a un cortecito. Ahí van a estar pasando el videito del gol de Boca. Van a estar pasando
1: Blanco, la fotito. El golazo blanco en el amistoso con Paranaense.
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4: Acá les muestro, están todos mis amigos, estamos todos acá en la radio. Saludos
1: a todos los del TikTok.
4: Un saludo para las cámaras.
1: Oli. Bueno, después tenemos que hacer la degustación, así las pastas.
2: Claro. Hay que testear el producto.
3: Un saludo a la mamá de Kevin.
0: Empecemos a contar los programas.
4: Saludos a la mamá de Kevin y
3: saludos
4: a todos
3: a
4: los oyentes. Mi
2: a mía también, por favor. Nos estamos oliendo.
1: Y acuérdense.
2: A Benja ya dije.
1: Y acá dice Carlito Escaloni, correcto, que van con argentino.
0: Saludos a Gaby, mi hijo que está ahí afuera. Saludos. Siempre me hace el aguante.
4: Nos hacen el aguante.
2: No están errados.
0: Al árabe que está
2: en casa.
4: Bueno, vamos a ir a un corte pequeñito, así ya volvemos con el rincón del hincha y de la mano de Kevin.
0: Iba a decir
4: Ubita,
0: recibimos a Kevin.
4: Pero de la mano
2: del
4: hincha, ¿se entiende, no?
2: Kevin alias Ubita.
4: Le iba a decir Ubita, pero Ubita es el apodo, se llama Kevin, gente.
0: Claro. Aguante Ubita.
2: Ubita con Carmelo va, ¿eh?
4: Una sed.

0: Volvimos de la mano del Rincón del Hincha con Santi.
1: Buenas noches a todos, buenas noches a la gente del TikTok que está ahí también, que estábamos comentando.
2: Saludos para todos.
1: ¿Cómo es el segmento este del Rincón del Hincha? Ahora tenemos un nuevo invitado, así que bienvenido Kevin, alias Agudita.
2: Bienvenido, querido.
1: Un hincha más que nos está acompañando en esta locura.
2: Che, una pregunta boluda. ¿Por qué te dicen Ubita? Preguntas boludas.
0: Me gustaba tomar el Ubita.
2: Me gusta la planta.
0: Era el que siempre llegaba con el Ubita.
1: No, capaz que era el que.
3: Los chicos por ahí toman Fernet, otras cosas. Y
1: vos sos del vino.
4: Sí. No,
1: pero es buena esa. Es porque ahora.
2: Es un buen apodo.
1: Porque él se identifica con el vino. Entonces está bien el apodo Ubita.
3: Claro,
1: así que sí.
0: Nunca con un científico hablamos.
1: Nunca
2: nunca lo van a poder ingeniero.
0: Esta así es la pasión.
1: Bueno,
0: la pasión.
1: Bienvenido amigo, bienvenido. Yo te doy este es un segmento que inauguramos este año, y a fin de año disfrutamos esta butaca con todos los que participan. Así que nada, bienvenido. Sabemos que sos un bostero, que sos rebostero, así que me gustaría hacerte la primera pregunta, después dejar que mis compañeros también te pregunten. Bueno. ¿Cómo nació tu pasión por Boca? ¿Quién te hizo hincha de Boca? ¿De qué momento sentiste vos que eras bostero?
3: Y por mi mamá. Por mi mamá y bueno, mi abuelo, el papá de ella.
1: Bien.
3: Que le hizo de Boca a toda la familia y bueno, ella es la que.
1: La madre, mira qué buena negra, porque generalmente estos son los padres, que yo. Ahora en este momento
3: no,
1: tu mamá,
3: sí,
1: así
3: sí,
1: que
3: sí,
1: viene ahí saludos a la madre, entonces también.
3: Mi papá era de Racing y se hizo de Boca por mi mamá.
0: Ah, sí. Mirá, sí, mirá. Un saludo a mami.
1: Qué linda historia. Qué linda historia.
3: Que siguió.
1: ¿Y vos vas a la cancha? ¿Fuiste?
3: Sí, a veces sí.
1: Bien. ¿Y cómo, qué recordás, de qué momento recordás más de que fuiste a la cancha? ¿Qué te gustó
3: y
1: más?
3: Y como siempre, como todo, la primera vez.
1: Claro.
3: La primera vez que fui con mi mamá también.
1: Con tu mamá, mirá sí. Qué lindo, mirá qué bueno.
3: Sí, que fue el gol de Boca Independiente, gol de Taco de Palermo.
1: Ah, mirá, sí, partidazo, sí. La época esa de Palermo, bien, mirá.
3: Sí, gol de Titán.
1: Qué linda anécdota, aparte que vivieron gol de Palermo, así que
3: sí, yo que soy enfermo de Palermo, nada, sí.
2: Vamos, sí, al fin, sí.
1: Es que Palermo sí,
2: no, acá en la mayoría estaba Román.
1: Siempre hay una discusión, o sea, una discusión, quién es el máximo de la Boca. Para mí es el máximo de la Boca es Román. Pero obviamente que son ídolos Palermo, son ídolos los Tevez, obviamente el Diego lo tengo acá, pero bueno, yo hablando a nivel de que el cómo lo que ganó en Boca y lo que representó para Boca, para mí el máximo de Boca es Román. O sea, acepto todo lo que digan después, que por ahí que
2: otro, que es válido,
1: que es válido también. A mi entender, por lo que significó Román y por los títulos que ganó y todo, para mí es Román.
2: Pero ¿sí? Ganaron los mismos.
1: No, pero bueno, siendo figuras. En 2000, la Copa, por ejemplo, el Libertadores del 2007. Se le alcanzó al hombro prácticamente a Román, así sí,
5: pues, sí. Volvió en un nivel superlativo.
1: Claro, es un nivel superlativo. Es como un Messi del Mundial ahora, que el Mundial pasado era bueno y ahora está mejor. Y bueno, algo así pasó con Román en esa Copa Libertadores. Así que bueno, sabemos que Kevin es amigo tuyo, así que querés hacerle algunas preguntas.
5: Por mío, del equipo.
2: Y tu dirigido, ¿no?
5: Es el centurión, así que bueno.
1: Ah, porque a la noche no tienes sueño, ¿eh?
5: No. Políticamente. Entonces, siendo con la pregunta esa, la primera vez que fuiste a la cancha, además que la recordás, obviamente. ¿O algún otro partido que haya sido a la cancha? ¿A un título que haya festejado, que te acuerdes? No sé.
3: ¿Qué te haya marcado? Fue uno contra Central Córdoba. Uh-huh. Creo que hace 2 o 3 años. Creo que Boca había salido campeón y después lo festejaron ahí en la cancha. La última fecha.
5: Perfecto. Dijiste, bueno, tu máximo ídolo, Palermo. Vos jugando la pelota, ¿te sentís identificado con alguien o querés ser como? ¿Querías ser como tal jugador? ¿Como quién?
3: No, y obviamente uno cuando empieza a jugar la pelota quiere.
5: ¿Román?
3: Como todo pibe que juega quiere llegar a ser algo.
5: Sí, más vale, pero digamos, futbolísticamente ahí jugando, ¿te gusta cómo juega tal? ¿Querías jugar? ¿Querés jugar tal como? Claro, ¿con quién te sentís identificado jugando? No, no, más puede ser, no sé.
3: No,
1: tranqui.
3: No, que yo quiero
1: hacer
3: como
1: quería hacer
3: como nada.
5: Tranqui, bien, bien.
1: Porque viste que uno también de chico decía, uy, que era Maradona,
3: claro,
1: que era Maradona.
3: Sí, claro, no, sí, claro. Que yo empecé con la plata, que era de Palermo.
1: Claro, bueno, ahí va, Palermo.
3: Claro, si pateaba la pelota iba a Palermo. Eso sí.
2: Che, ¿y alguna cábala en cuanto a Boca? Bueno, ahora en la selección, en el mundial, pero que tengas. Justo hoy estábamos hablando del tema cábalas.
3: Y usar, viste, como equipo que gana no se toca. Yo me pongo una cosa y esa cosa la uso.
1: Misma
3: media, todo lo mismo. Todo igual.
2: Bien. Habría que ir cambiándola.
0: Claro. Me parece que esa cábala ya nos está ayudando un poco.
1: Bueno, yo tengo la camiseta de la selección que ayer estuve a punto de lavarlo y mi hija me dice, ¿estás loco? ¿Qué le vas a poner a lavar? Si esta es tu cábala. Y sabes que le dije, tenés razón, hija. Pero ¿quién me va a aguantar mañana con el olor a chivo en esa camiseta? Pero es la cábala, papá, es la cábala. Y
2: bueno, no es mejor excusa, boludo.
0: Bueno, cuando te abrace por el gol, placa, no te quejes. Claro.
1: Exacto.
2: Gracias a eso estamos cuartos.
1: Claro. Así que hasta que termine el mundial no se lava la camiseta de la selección.
0: Ay, lo que va a hacer eso.
2: Qué rico.
0: Yo no quiero salir a platicar con Santi.
1: No, pero una vez que termine me la saco.
2: Lleven perfumes para mañana.
1: Así que nada. Dale, sí, mandala.
5: Una o dos canciones favoritas de Boca.
3: Siempre Estar a tu lado, esa. Y después la que dice, quiero quemar el gallinero.
1: Oh, esa. Bueno, el himno. Acá te están mandando saludos a tu papá.
5: Saludos
1: a todos que están haciendo el aguante.
0: Saludos a la familia para hacer el aguante, a todos los oyentes que nos hacen el aguante siempre desde que arrancamos.
1: Yo te hago una pregunta, a ver, ¿qué tenés para decir? ¿El presente de Boca te gusta?
3: No, sinceramente no.
1: Ya no
3: es el Boca que era.
2: Es inadmisible.
1: ¿Te gusta Román como dirigente? Como,
3: no.
1: No estás de acuerdo con lo que está haciendo.
2: A lo que yo
3: dice. Dios quiera que, bueno, la gente se dé cuenta porque 4 años sin título, Boca no es Boca.
1: ¿Qué pensás de
3: algo, todos los años tiene.
1: Claro, pero ¿qué pensás de ahora que tenemos, por ejemplo, el desempate con O'Higgins para entrar a Sudamericana? ¿Tenés alguna expectativa? ¿Pensás que Boca puede acceder, que con la Rodarena puede cambiar algo? ¿O directamente pensás que
3: no? Y a mí en
1: no...
3: su momento me gustó el Vasco,
1: en la primera etapa, digamos.
3: Sí, claro. Sí, pero no sé.
1: No, si tenés muchas expectativas, digamos. No pensás que por ahí puede Boca empezar a levantar a partir del cambio de técnico y por ahí algunos
3: y refuerzos. Podría ser, yo quiera que sí, pero igual.
1: Sí, obviamente por el bien de Boca, de todo, ¿no? Pero es como siempre hablamos, por ahí en la última bala que tiene Román, de que la pegarle ahora con el técnico y que yo siempre digo, en esta etapa de Boca, hay algo muy positivo y bueno, obviamente negativo lo que está pasando, ¿no? Pero lo que yo veo muy positivo y que si se llega a dar y que si Román llega a pegar con eso, digamos que se va a terminar quedando, es que Boca esté en el camino de Sudamericana, también está River. Entonces vos imagínate que podemos tener una semifinal con River y podemos ganar a los Sudamericanos. Dios quiera que pase eso. ¿Qué pensás si pasa eso? ¿Se queda Román?
3: Y sí, si pasa seguramente, claro, seguramente se quede.
2: Y es el voto de confianza.
3: Ojalá que Boca gane, salga campeón, se enfrente con River, obviamente, claro. También le volvamos a ganar, pero
1: por eso
3: el
1: digo,
3: que viene que la gente vote bien.
1: Por eso digo, que por más que pase eso, decís que el año que viene no que no siga Román, digamos.
3: No, mi punto de vista no.
1: Pero a ver, vos pensando que si pasa eso, ¿Román va a seguir o no?
3: Sale campeón ahora, sí, seguramente que sí.
1: Claro, yo creo que sí, que se va a quedar
3: igual. Sí, seguramente que sí.
0: No sé, igual, ¿eh?
1: ¿Vos decís?
0: No sé.
2: Para mí la gente se hinchó.
0: Para mí
1: está
0: no
1: muy
0: sé,
1: larga.
0: O sea...
1: Pero yo...
0: Por más que no venga...
1: ¿Entendiste el planteo que hice, no? Que estamos los americanos, nos podemos cruzar con River, le ganamos a River y salimos campeones. Ponele que pase eso.
2: Es que para ir a la Libertadores.
0: Lo que pasa es que vos no podés poner equivalencia a un título de 4 años de desastre.
1: Sí, pero hubo título en medio también.
0: Yo creo que no hay que conformarse con eso, de que si ganamos salimos campeones y lo volvemos a votar al chabón, porque
1: es que el hincha también
0: se van a agarrar de eso, muchos se van a agarrar de eso, pero sí. La verdad que como dirigencia dejó mucho que desear y no hay que mezclar una cosa con la otra.
1: Estamos hablando también siempre en lo deportivo del fútbol, de Boca,
0: sí.
1: Porque después en lo institucional Boca está muy bien en a nivel general, en otras disciplinas, a nivel, no sé. Está mal que diga estar en
2: la cancha de hockey.
1: Claro, o que mantiene la bombonera, que está bien, haciendo reformas, qué sé yo. Pero claro, Boca de fútbol. Entonces Boca de fútbol, Boca el 90% claro. de fútbol. Entonces, pero bueno, yo creo que si pasa eso que yo digo que puede llegar a Paponce, le digo, Román tiene una bala que le puede salir bien.
0: Y le puede salir mal. Y eso es lo que terminaría de detonar su
1: claro, diferencia. Pero ya por ejemplo, si no pasamos el repechaje, o si no seguimos en Copa Argentina, y si ya está.
5: 2 años sin jugar.
1: No,
5: ahora no pasamos octavo.
1: ¿Querés ponerte el auricular? ¿Qué? No. Así que, nada. Tiene la gran chance esa Román. A pesar de todo,
2: oportunidad.
1: A pesar de todo tiene esa gran oportunidad, así que nada, ojalá Dios quiera por el bien de Boca que eso termine pasando. ¿Querés contar alguna anécdota más de Kevin? Me dijiste que te hizo hincha de Boca tu mamá, que compartiste cancha con ella, algunas cabras que tienen juntos.
0: Toda tu familia es de Boca, tenés equipos divididos.
3: Parte de mi mamá, la mayoría somos de Boca. Después algunos son de Independiente. Independiente y bueno, otro de arriba.
1: ¿Cómo es la pica esa? Porque se me fueron un partido con Independiente, ¿no?
3: Sí, sí, cuando hay así asado, claro. Cumpleaños, no, damos.
1: Sean como todo,
3: sí,
1: ¿no?
3: Sí,
1: se pica.
3: Sí, a mí me vuelven loco. Yo que soy enfermo de Boca me vuelven loco.
0: Sí, a mí me pasa cuando me junto con mi familia de River.
5: Tengo
1: problemas. Sí, ahí tu técnico quiere hacerte
3: el de Uda.
2: Faltaba que otro. Corte Aguilar.
5: Sí, en cualquier momento. ¿Jugador o qué jugadores traerías a Boca hoy en día en mercado de pases? A ver, ¿quién te gustaría? O la vuelta de
2: Neymar,
5: ¿qué jugador?
2: Messi.
5: Algo factible, Neymar, no. Algo que se pueda dar.
2: Algo que se pueda.
3: No, Nathan Dández.
5: Sí, me gustaría la
1: vuelta. ¿Te gusta que juegue Villa, por ejemplo, que está hablando Villa?
3: Sí, que ver. Buen jugador. A pesar de lo que pasó, pero.
1: Claro, bueno, pero Boca lo necesita, lo que te
3: sí,
1: dijiste.
3: Sí, falta.
5: Aparte, si se va a Ceballos, necesitamos.
1: Claro.
5: ¿A quién más? ¿A quiénes más?
2: Ya, no.
1: Hoy escuché que en línea general dice que Uve está conforme con Boca, pero que sí necesita un 9 y un central, que es lo que está haciendo falta a Boca. ¿No están de acuerdo? Boca
5: y lateral
2: derecho. Yo traería al arquero de Cabo Verde. Verde.
5: Ah, sí.
1: Ya trajo el lateral derecho.
0: Una hora. Sí. Todos le queremos dar trabajo al arquero ese, ¿verdad?
5: Un volante, un
1: 9. Sí, pero ¿en qué sentido hablamos?
2: No, dar trabajo.
5: Otro 4 si se va ni nada, qué sé yo.
1: Claro. Voy a mandar un saludo a Mani, que está ahí prendida. Mani con la familia. Así que bueno, saludos a Santi y a todos los chicos de ahí.
0: Un saludo para todos.
2: Un saludo. Mani con cerveza.
1: Claro, estamos.
5: Alú.
1: Sí.
5: Tenemos una chica nueva, una amiga más.
1: Ah, bueno. Ah, Luciana, sí, Lu. Está Luciana, sí.
5: Malcriado está sí. diciendo, Brian.
2: Claro. El Malcri. Es igual a Román.
0: No tenemos el móvil, pero la
1: Bianca
0: próxima
1: Iglesias. ¿Quién es Bianca Iglesias? Salamina, vos te decías Salamina.
5: Ay,
1: ¿eh? Bianca Iglesias.
5: Ay, ¿tú?
3: Ah, sí, mi hermana.
1: Ah, tu hermana, Salamín, dice.
0: Que era de la hermana.
5: Ese cariño, igual.
0: Ese amor de
5: hermanos,
0: ¿viste? De hermanos que no hermano. Cesa. Bueno, contanos, Alexis.
5: Oh. Saludos a Alexis, sí.
1: Saludos a Alexis también.
0: Saludos, Rubí. Te estás acordando de mí, amigo.
3: Estaba bien
0: el vivo,
3: está.
0: Bueno, contanos un poquito más cómo está constituida tu pasión y dónde lo ves en cada partido. La previa, ¿no? Bueno, pero siempre en la previa.
3: Sí, la mayoría sí.
0: La mayoría de las veces.
3: Desde que hace una banda, en un partido de Boca en mi casa. No, ya la previa ahí.
5: Sí, ahí.
1: Ya en nuestra casa, lugar de encuentro, en nuestra casa. Sí. O en la cancha cuando tenés por ahí.
5: Claro. Sí. Bien.
2: Previa, cancha, previa.
0: Claro.
1: A mí me pasa eso, yo hago previa, cancha y post. El after.
0: El after.
5: ¿Cómo se llama el equipo de fútbol? CAB.
1: ¿Cómo?
5: El fútbol
1: original.
5: CAB. No, porque tenemos la camiseta de Boca y todo.
1: ¿Cómo es Germán como técnico?
5: Medio loco.
1: ¿Qué estilo tiene? A ver.
3: Máquina,
1: Bilardo.
5: Lamentablemente perdimos un cuadrangular ahora, pero por penales. Pero bueno, no pasa nada. Ya, este torneo.
1: Un estilo Bilardo, sí, que con cábalas, con...
0: Ese torneo que tenemos que hacer. Y me
5: estoy medio loco a veces, pero bueno, estoy tratando de...
1: Están todos los detalles como estaba Bilardo, ¿viste? Bilardo estaba en todos los detalles. Bilardo lo mandaba a bailar a los jugadores de Argentina contra los rivales para medirle a ver cómo eran de alto cada uno, para saber quién marcaba a quién.
3: Sale con nosotros todos.
1: ¿Quién marcaba a quién? Bueno, sí.
3: Nos mandaba a bailar y sale con nosotros.
2: Los quiere controlar de cerca para que no esté orientando.
1: Claro, entonces está ahí siempre prendido. Bueno. No, qué buena. ¿Y anécdotas juntos tienen ustedes?
5: Sí, sí, tenemos. Bueno. Hemos compartido
2: cancha. Se pueden contar.
5: Ah, no, por eso, las previas. Estaba ahí, tranqui.
0: Cucarachita, ¿algo que quieras preguntar? ¿El hincha?
2: Está mudado.
5: Cancha, está fútbol, previa. Quick, quick.
0: ¡Ah! ¡Ya en silencio! El grillito.
5: Sí, sí. Parecía similar a lo de qué jugador traería. Bueno, ya vino el Vasco. ¿Te hubiera gustado un director técnico en particular que venga a Boca ahora?
1: Él no.
5: No, ojalá, ni a mañana.
3: No, los mellizos.
5: Ojalá.
3: Los mellizos
0: tienen
3: un buen carácter.
5: Y sí.
0: Hay
2: que tenerlos cagando a los jugadores, boludo.
0: Eso mucho antes, para cuando ya estaba Gago, lo entendíamos que había presionado a los Messi.
1: No, pasa que
2: no hay feeling con Román ahí.
5: No,
0: claramente, tampoco
1: comparamos. El último Boca que jugó bien fue el del Mellizo.
5: Lejos.
1: Lejos, por lejos, sí, la verdad que por lejos. Pasa que, bueno, la final esa con River también la marcó. Y bueno, y son cosas que también que te van marcando. Y en mi caso personal, yo no traería más ningún ídolo de Boca, del técnico Boca.
2: Sí, ya quemamos demasiado.
1: Ya quemamos demasiado.
5: Un tiempo al menos.
1: Yo creo que no, o sea, obviamente vamos con la Arruebarrena, que le vaya bien, todo lo que estamos hablando, ojalá sí, que por bien de Boca, yo no lo hubiese traído a Arruebarrena, ¿entendés? Pero bueno, pero es la bala que tiene Román, ojalá claro. Que salga bien.
0: Vamos a apostar y apoyar,
1: como estamos, somos Boca, y sí. Somos Boca y está molesta ahora, así que...
0: Es que
1: no sé, porque en Boca no estuvo dando resultados, entonces bueno, cambien las cabanas, entonces bueno,
5: sí, empiezan a cambiar. ¿Esa? ¿Me pareció bien o no? ¿Te puedo mostrar o no?
3: Ah, sí, también.
5: Mirá, ahí tenés, la cábala, otra las cábalas.
0: Mirá,
5: otra las cábalas.
1: Lo
5: vi ahí.
1: A lo Diego Martínez.
0: Y para Argentina es lo mismo.
3: El pasado.
0: Intercambias calas. Cabrera.
3: No, lo mismo.
2: No, aprovechó porque después se convierte en medio en azul, se oscurece y el blanco se hace amarillo, ¿no?
3: No. Antes que empiece el partido, arranca primer tiempo, termina el primer tiempo, arranca segundo, termina el segundo, lo mismo con el alargue, penales porque llegamos. Chao.
5: Bien.
3: Misma posición, todo igual, ahí enfermo. Sí.
5: Bien, bien. ¿Cómo? ¿Y dónde estás viendo los partidos de la selección ahora?
3: En la casa de mi novia.
5: Ahí va. Bien. Bueno, tenés que decir así. Tenés que decir así. Con las cábalas, a pleno.
0: Sí, y si no tenía que volver.
5: Claro. En tal caso.
0: Bueno,
1: ¿no tenemos tiempo para una más?
0: No tenemos. Bueno, sí, dale, cortita, breve.
2: Una más.
5: Si no juegamos más.
1: Claro.
5: Una
1: más. Viste que eso, ahora que se me ocurrió que estaba de la selección, hay muy buenos arqueros. ¿Qué opinas del Dibu? Ya que te vi la franja ahí. A mí se me hace que el Dibu todavía no apareció en este mundial.
3: No, está medio. No sé si está de acuerdo. En el segundo gol de Egipto, que fue. Segundo, ¿no? Que lo
1: sí.
3: Han dicho, no vale.
1: Sí.
3: Tardó ahí en salir.
1: Claro, yo no sé si es por el tema de la lesión o qué. Lo que pasa es que también estamos viendo grandes arqueros en el mundial.
2: Claro,
1: que están salvando sus selecciones. No digo que el Dibu, sí. No digo que el Dibu esté tajando
3: no,
1: mal.
3: No, obviamente no es malo.
1: No digo que esté tajando mal. Lo que digo es que no lo está salvando todavía. Ojalá que a partir de mañana no empiece a salvar. Porque
3: igual viste que siempre tiene una.
1: Claro, por eso. Porque el mundial pasado fue el mejor arquero del mundo y en esta todavía no lo está salvando. No digo que esté mal, digo que no lo está salvando. Viste que ahora los arqueros se están destacando y están salvando sus selecciones. Sí, impresionante. Sí, sí. Me falta el Dibu. Vamos, Dibu. Vamos, vamos.
0: Vamos, Dibu.
5: Vamos, selección.
2: Amigo, dice impresionante Francia. Son unos caballos jugando, boludo. Sí, peor que el equipo anterior.
1: Sí.
2: Mejor, digo, que el equipo anterior.
1: Sí.
5: Pero
2: No, boludo, juegan todos bien.
1: Ya, bien.
5: Lo digo.
1: Hace 12 años que
5: no son dos franceses tampoco.
1: Bueno, eso sí también. No. Eso sí también es.
0: Ay, son Francia, tengo un miedo.
5: No, hay que ver.
0: Ahora se va a volver a
5: una pregunta.
3: Estaba viendo que supuestamente Mbappé se lesionó y se pierde el mundial.
1: No, mentira.
5: Ojalá.
1: No, va a jugar el martes.
2: Pero entra hermanos gemelos.
1: Hablando de eso, hoy el técnico de Suiza dijo que el mejor
5: cinco
1: de
5: ellos es,
1: ¿cómo se llama el cinco de ellos? Que viene
2: Heidi.
1: No, no.
5: El
1: cinco de Suiza, que viene haciendo los goles negros. Mozambique, algo así.
0: Ese Haaland se está haciendo...
1: Está lesionado, dicen que no puede, que capaz que no juega. O sea, si es así, bueno.
0: Mejor.
2: Es igual a Momi, la de Uso.
5: Preocupante.
2: La vieron ese.
1: vamos cerrando, vamos cerrando. A las chicas que ven que sus novios empiezan a seguir a Haaland, no es una chica, están siguiendo a un jugador de fútbol, porque algunos.
0: Vi que algunos. Chicas que están mandando saludos.
1: También, sí, pero vi que algunas dicen que algunas novias se están poniendo celosas, que vieron que su novio está siguiendo a una chica rubia, qué sé yo, pero no, es Haaland, ¿eh?
0: Pasa que es igual a la hermana, y ahora están descansando con la hermana.
2: ¿Tiene una hermana?
0: Bueno, sí, tiene una hermana que es igual a él. Literal.
1: Bueno, gracias.
0: Pelirroja, igual a él.
1: Oh,
0: sí, igual a él.
1: Ah, bueno, vamos a cerrar. Gracias, Kevin, por estar acá.
0: Kevin, recordá que ya estás participando por la butaca. Butaca que se va a sortear a fin de año de la mano de Santi, el Rincón del Hincha, quien ha donado la butaca especialmente sacada de la Bombonera.
2: Fue robada especialmente para este segmento.
1: Me fue donada
0: para todos los hinchas que quieran participar. Recuerden seguirnos en las redes sociales, a lo Boca se ve mejor, por Instagram, Facebook, Twitter y TikTok. Te voy a dejar enfocadito acá al invitado. Okay. Recuerden que, bueno, volvimos nuevamente, tuvimos un descanso la semana pasada. Estamos los viernes, como siempre, 21:30, a través de FM Rachuelo.
2: 100.9.
0: Claro que sí. Eso fue otro programa. Hoy llegué tarde, la próxima llego un poquito más temprano. Y nos vamos a despedir con una linda canción de Boca. Para despedir a nuestro hincha. Claro que sí, muñecos.
5: Es una reliquia.
0: Y nos vamos, bueno, recuerden también participar en el Rincón del Hincha, cualquier cosa. Y ahora se viene el Rincón del Talento de la mano del Chiqui. Chiqui Flow.
2: Ya contraté a Elegante.
3: Siempre me dicen lo mismo cuando me ven.
0: Siempre yo juego con eso. Nosotros nos siguen en las redes sociales, a lo Boca se vive mejor, por Instagram, Facebook, Twitter y TikTok. De hecho, estoy acá en vivo hoy en TikTok.
2: Vamos.
0: Saluden todos a TikTok. Saludos
1: a la gente de TikTok. Bienvenidos a
2: Besis.
1: Todos.
3: Boca.
1: Y aguante Boca.
0: ¡Vamos! Nos vamos todos. Así no los auriculares, gente, pero bueno, acá estamos escuchando la música.
1: Vamos a selección mañana. Vamos con todos.
0: Vamos con toda la Argentina. Vamos. ¡Adiós, gente!
2: No voy a tener pálpitos.
5: Yo quiero que pase Argentina.
1: Yo no tiro resultados, yo quiero que no.
0: Anulo bufa.
5: El hijo Clary anulo bufa.
0: Adiós, nos vemos, gente.
5: Boca.

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Todo el mundo tiene una, y yo la conocí por internet y me enamoré de ella ciegamente. Bon Bon Production, This and Jay-Z.

Chicas y chicos, a partir de este momento, juntos vamos a vivir la presentación del octavo material de uno de los cordobeses que se supo ganar el corazón de todos los argentinos. Lleva la música de Córdoba en su corazón. El Potro. El Potro. ¡No!

Acá te dice. Para Chapi, un sentimiento simplemente único también. Continúa, ya está Luisito. ¿Cuándo estamos grabando? ¿Sí? Ah, bueno. Vamos, maestro, cuando quiera, esto dice.

0: sacamos lecciones de que la resistencia cultural es muy importante, que es muy importante la resistencia que se hace en medios pacíficos, porque termina siendo más fuerte que la violencia. Evidentemente estamos en una situación muy compleja y va a seguir siendo cada vez más compleja si no se quiere escuchar los reclamos legítimos que tenemos. Cuando las cosas las podemos construir entre todos y buscando el bien común de todos, van adelante más allá de cualquier cosa.
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0: Muy buenos días, acá estamos un sábado más, un sábado fresco, pero presentes, como decíamos en el colegio. Acá
1: hay selección,
0: hay selección.
1: hay equipo
0: completo hoy, así que le decimos muy buenos días a los oyentes, como siempre desde acá, desde la FM Riachuelo 100.9, Suárez 421 del barrio de La Boca. Radio que acaba de cumplir años hace dos días, así que decimos feliz hoy. Así que le decimos muy buenos días a los oyentes, como siempre, desde acá, desde la FM Riachuelo 100.9, Suárez 421 del barrio de La Boca.

0: más. Seguimos luchando.
1: Seguimos. Bueno, acá seguimos. Estamos firmes.
0: Nos pueden encontrar en las redes, como siempre les decimos, en el Instagram y en el Facebook del Enfoque. También nos están pudiendo ver por YouTube en vivo. Ya saben, nosotras no nos maquillamos, no nos peinamos, así como cayó quedó, decía mi abuela, y acá estamos. Somos lo que somos, como dice el tema.
2: Hay algo de maquillaje ahí.
0: Bueno, alguien tiene que hacer algo prolijo. La señora.
1: Algo hay que hacer, un chiquitín.
0: Un pequeño esfuerzo.
2: No, para que tampoco parezca que no nos importa.
0: No, es que somos lo que somos, como dice el tema que usan claro. En la cortina. Soy lo que soy, así que acá estamos. Y también nos escuchan por Radio Cat, Riachuelo. ¿Y qué más? Me olvidé, la FM 100.9 al aire. Está todo dicho.
2: Todo dicho, ¿no? Creo que sí.
0: Estamos. Bueno, vamos a empezar mediante las manos mágicas de Romy, que va y viene de una máquina a la otra, porque eso es transmitir.
2: Es un pulpito.
0: Sí. Eso es también transmitir al aire, transmitir por radio, transmitir por el YouTube. Bueno, tiene sus cositas, así
1: sí,
0: que.
1: Sí, además hay que subir imagen, que bajar imagen.
0: Exactamente.
1: Que los micrófonos, nosotras.
0: Las cámaras,
1: asumo,
0: los micrófonos,
1: estoy muy lejos,
0: hacemos lío porque
1: entonces ella nos
0: estamos
1: dice.
0: Muy cómodas, es nuestra casa, entonces nos creemos sí. Que estamos tomando mate y hablando de
2: y
0: paso,
2: Romy,
0: ¿no?
2: En vez de retarnos ella lo trata de mejorar,
0: se viene loca, dice.
2: Sin decir dejen de golpear, claro, acérquense,
0: no se rían, no me dejen, claro. Pero bueno, y sin Romy no estamos acá,
1: sin duda.
0: Cortina de Ana, Romy, así arrancamos. La cara, y acá estamos, señora, ¿qué dije yo recién? Acá estamos, somos lo que somos y mostramos la cara, es lo que hay. No nos arrepentimos
1: de
0: lo que hay, sobre
1: cada
0: todo.
1: Cada día me gusta más esta ¿sí? cortina. ¿Sí? Pero tengo otra versión de otra.
0: Bueno,
1: epa.
0: La vamos a agarrar en verano porque
1: en el invierno no se hacen estas
0: cosas. Hacen cambios. En invierno se toma mate, chocolate caliente, se sufre por los partidos de Argentina y esas cosas, pero no da para otra cosa.
1: No.
0: Pero ya la vamos pensando. Está muy bien. Señora, algo muy importante, el grupo de rescate Los Topos.
1: Sí, yo digo que las desgracias,
0: sí,
1: siempre en lo negativo hay que buscar algo positivo.
0: Y sí.
1: Pongámosle.
0: Sí.
1: Pero digo, en las desgracias te muestran un montón de cosas que uno habitualmente ni siquiera...
0: No las registrás.
1: No, pero además ni siquiera registrás el título.
0: Claro.
1: O sea, existen topos. Y cuando pasan... También tiene que ver con los morbos, ¿no?
0: Sí.
1: De mirar constantemente esas imágenes que ahí pasa por otro lugar de las cabezas humanas.
0: Sí.
1: Y ahí es donde empezás a aprender que hay instituciones, que hay gente que piensa en los otros y se prepara para ayudar a los otros. Exacto. Y estos son los topos.
0: Los topos.
1: Ajá. Vamos a empezar cómo ellos se definen. Bien. Ellos dicen que son la Brigada de Rescate Topos Tlatelolco. Colco. Es difícil.
0: Porque es mexicano, ¿no?
1: Sí.
0: Sí, azteca.
1: Es una asociación civil sin fines de lucro, integrada por voluntarios que prestan sus servicios de rescate, apoyo y asistencia a todas las personas que se encuentren en situación vulnerable. Son un equipo ligero, de respuesta inmediata, multidisciplinario, capacitado para atender desastres nacionales e internacionales, como terremotos, huracanes, inundaciones, accidentes aéreos y ferroviarios, explosiones, incendios urbanos y forestales. Dios. Nuestras acciones comienzan, ellos dicen, cuando la capacidad del gobierno es superada. O sea, ellos ingresan cuando el Estado no puede mantenerlo,
0: sí, o no sabe o no quiere.
1: Sí, en muchos casos.
0: Porque ahora hay muchos casos.
1: Sí, es mucho, sí, ¿no? Que no quieren.
0: Uh-huh.
1: Son un equipo, o no los dejan.
0: Claro.
1: Son un equipo de primera respuesta capaz de mantener un estado de preparación constante para despliegue internacional y conducir operaciones del USAR, que es Sistema Nacional de Búsqueda y Rescate Urbano. También son internacionales y en nuestro país también están, asegurando la conducta apropiada de los miembros de su equipo.
0: Ah.
1: Tienen objetivos, claro que son poquitos. Ni menos ni menos, ¿no? Integrar un grupo de rescate de respuesta inmediata en atención a los desastres, apoyar a personas en estado vulnerable en situaciones de desastre, que si bien lo enumera, pero estos son los puntos que
0: los claves,
1: institucionalmente
0: claro.
1: Ellos definen.
0: Claro.
1: El patrimonio se integra gracias a donativos, inscripciones en cursos que ellos dictan,
0: ajá,
1: subsidios o aportaciones de carácter legal y patrimonial. Hay un reconocimiento internacional. Son conocidos entre los rescatistas del mundo de la Oficina de Coordinación de Asuntos Humanitarios.

0: Unitario Sistema de Naciones Unidas, el OCHA.
1: Sí.
0: Y los equipos trabajan de acuerdo con los protocolos de búsqueda y rescate de estructuras colapsadas. Todo esto que parece muchos nombres, pero está bueno decirlo, porque no es un grupo de gente que dice, che, vamos a ayudar, ¿viste? Y nos transforman.
1: No, claro, hay un rescatistas de golpe,
0: claro.
1: Que pasan cosas cuando
0: lo vimos en Venezuela, o sea, sí. La gente común como ayudó a sacar gente.
1: Sí, claro, sí, claro. Como
0: poniendo en riesgo su vida.
1: De la AMIA, también. Que la gente es la que se metió ahí a ayudar hasta que viene una brigada que sabe lo que hace, sí. ¿No?
0: Forman parte de la Liga Internacional de Rescate y Asistencia, reconocido como rescatistas certificados por el gobierno de México.
1: Claro.
0: Integrante en México, ¿no? Del Comité de Manejadores de Perros de Búsqueda y Rescate del Distrito Federal, colaboradores de Bomberos Unidos Sin Frontera. Acá a mí esto me sorprende, ¿no? Digamos que como todas estas instituciones están internacionalmente comunicadas. ¿No?
1: Sí.
0: O sea, porque claro. Vos decís Bomberos Unidos Sin Frontera, bueno, quiere decir que nuestros bomberos están con los bomberos también. De allá.
1: Es como Médicos Sin Fronteras, sí. Cruz Roja.
0: Y me hizo acordar un poco las radios comunitarias.
1: Sí.
0: Cuando leyendo la historia de las radios comunitarias empieza más o menos así.
1: Claro.
0: O sea, uno cree que es de acá, pero está conectada a la de allá, a la de allá, a la de allá.
1: Y es necesario.
0: Y es una red.
1: Claro, es una red.
0: En 2004, la brigada recibió el reconocimiento del presidente de los Estados Unidos mexicanos por las labores realizadas en Banda Aceh, Indonesia. Uh-huh. En el 2010, la medalla al mérito de la Comisión de la Participación Ciudadana de la Cámara de Diputados de Haití, por lo realizado en Haití.
1: Ah, claro. Todas las tragedias.
0: La labor y profesionalismo es reconocida por autoridades de diferentes países donde la brigada ha participado al solicitar su ayuda para atender a su población afectada. Pero el mayor reconocimiento, obviamente, es el de México, y ya vamos a ver por qué, y de cada lugar del mundo donde se tiene la satisfacción de ser bien recibidos, obvio.
1: Sí, okay. Sí.
0: La tropa, como ellos le dicen, ajá, está formada por rescatistas, paramédicos, puestos médicos, K9, que son los perros, uh-huh, los caninos, uh-huh, ingenieros de estructuras, atención psicológica especializada, uh-huh, en trastorno de estrés postraumático.
1: Qué bárbaro, sí, claro.
0: Para ellos
1: no es,
0: y para los
1: para los que
0: ¿no?
1: están.
2: Re bien pensado.
1: Sí, sí, aparte que es eso, no es solo rescatás y después qué haces con esa gente.
0: Claro. Que no se termina ahí, ahí
1: claro,
0: empieza.
1: Claro, no termina ahí, ahí empieza otra etapa.
0: Y acá viene cómo se formaron.
1: Ajá.
2: A ver.
0: Se formaron espontáneamente en respuesta al gran terremoto de 1985. Mm. Desde entonces, los rescatistas voluntarios mexicanos, conocidos como los topos, han ayudado en terremotos, desde Irán hasta el Nepal. Ajá. Y ahora, bueno, ahora en este momento con Venezuela, ¿no?
1: Claro.
0: Sí. Pero diciendo, abarca el mundo entero.
1: Abarca el mundo entero, sí, sí, es una sociedad.
0: El devastador terremoto de 1985 ocurrió el 19 de septiembre de ese año, obviamente. Destruyó 30.000 edificios, o sea, mucho más que estos de acá.
1: Sí.
0: De la Ciudad de México. Causó la muerte de más o menos 10.000 personas. Me parece un número chiquito.
1: Me parece chico, sí.
0: Pero bueno. Los voluntarios de Topos comenzaron a levantar escombros, a buscar señales de vida, a rescatar personas, ayudando así a los servicios de emergencia que se encontraban desbordados con recursos limitados. Se fueron metiendo entre las ruinas y en los pequeños espacios, arrastrándose como topos.
1: Como
0: ahí,
1: topos, claro.
2: Ah,
1: claro,
2: ahí el nombre.
1: Sí, sí,
2: ahí
1: en
2: el
1: la
2: nombre.
1: Foto se ve muy claro, ¿no?
0: Sí.
1: Cómo están metidas la cabeza abajo de la...
0: Al año siguiente hubo un terremoto en El Salvador y algunos miembros de estos topos se dirigieron al sur para ayudar al país vecino. Desde entonces se han ganado una reputación mundial y han prestado servicio en Japón, en todos
1: ayudan
0: los lugares donde
1: en
0: ha habido desastres
1: del mundo. Sí.
0: Viajan con herramientas muy pequeñas, claro, porque
1: claro.
0: Si estamos pensando en una persona que entre como un topo...
1: En un agujero
0: no tenemos
1: con algo destruido,
0: hacer acoso.
1: Claro, no podés entrar.
0: Picos, sierras. Sus habilidades vuelven a ser necesarias en su país... constantemente. Si bien muchas personas se han unido para ayudar en las labores de rescate tras el terremoto, estos grupos son diferentes. Poseen conocimientos especializados, ya vimos lo que había, ingenieros,
1: claro,
0: todo eso.
1: Sí.
0: Ya que se mantienen en constante entrenamiento durante todo el año en este país propenso a los terremotos. O sea, es una zona en la que estamos.
1: Una claro. zona de terremotos constantes. Tremendo.
0: Provienen de diversas profesiones, pero siguen siendo voluntarios. O sea, no es una institución paga.
1: Uh-huh.
0: Y trabajan en estrecha colaboración con bomberos y paramédicos. reciben formación periódica de primeros auxilios, cómo moverse entre edificios derrumbados, cómo escalar, cómo manejar perros de búsqueda y rescate. Eso yo lo vi en vivo. Va el perro,
1: sí,
0: en un agujerito del tamaño de mi cabeza, claro. Sí. Va el perro.
1: Olfatea
0: y cuando empieza a ladrar sale, lo llaman, sale y ahí va.
1: Porque es posible que haya una persona.
0: Sí, claro, realmente.
1: Tremendo.
0: Su señal es bien conocida en México. Es, yo no sabía que salía de ahí. Brazos en alto, puños cerrados. Uh-huh. Eso significa silencio.
1: Silencio.
0: Creemos oír a alguien.
1: Es verdad. Para que paren los
0: ruidos. Esa es la forma. Y se hizo un símbolo internacional.
1: Claro.
0: Porque hasta ahí
1: es verdad,
0: ahí
1: cuando hacía, hay rescates, porque si no se gritaba, era imposible.
0: Era así, claro.
1: Y es un símbolo porque si se escucha o crees escuchar una persona, necesitas que pare todo el ruido que hay alrededor.
0: Y es desde 1985 que se impuso esa modalidad de levantar la mano
1: y cerrar el puño.
0: En una declaración que hicieron a la BBC, dijo: recuerdo que los voluntarios formaron cadenas humanas y vi con curiosidad cómo pedían silencio para intentar escuchar a las personas que habían quedado atrapadas. De ahí que encontraron una forma. Al decir cállense, haces más ruido.
1: No, además es imposible con el infierno de gente que hay ahí dando vueltas, las máquinas.
0: Claro. El gobierno estaba desbordado, el rescatista Eduardo Acevedo dice. Tuvimos que organizarnos. Cuando la gente vio que este pequeño grupo estaba sacando gente entre los escombros, ellos mismos empezaron a decirnos topos. O sea, fue un nombre puesto
1: por la gente. Claro, un grupo de rescate y le pusieron topos al ver cómo se movían.
0: Claro. Éramos los únicos que estábamos dispuestos a actuar en situaciones de riesgo. Que yo siempre pienso, ¿no? ¿Qué pasa en esas cabezas de poner en riesgo totalmente lo suyo?
1: Sí, o sea, de olvidarte de tu
0: esa
1: vida.
0: Esa es la solidaridad.
1: Esa es la verdadera.
0: Yo sinceramente no lo haría.
1: Sí.
0: No estaría capacitada para meterme en un túnel.
1: Claro.
0: Me daría miedo, qué sé yo, no sé. Pero bueno, los admiro.
1: Sí.
0: Éramos los únicos que estábamos dispuestos a actuar en situaciones de riesgo. La brigada local, acá, Argentina, se denomina Rescate Internacional Topos, Célula Argentina. Ajá. La cual fue fundada oficialmente en el 2018, tras recibir formación y capacitación directa por parte de los históricos rescatistas fundadores de México. Yo ni sabía
1: que teníamos esa delegación actuando.
2: Cuando contaste que ibas a hablar, busqué y ahí encontré y están en Instagram todo, pero...
1: Sí. Pero como que no yo tampoco viste, sabía la verdad que teníamos una brigada...
0: Sí.
1: Preparada para eso, ¿no? Porque bueno.
0: Sí. La composición, las características de la célula argentina, porque además se llaman todas células, ¿eh? Uh-huh. O sea, tiene el nombre de. Me causó gracia, si se quiere, porque la palabra célula tiene que ver muchas veces con el terrorismo.
1: Mal dicha, mal usada para
0: me llamó la atención.
2: Sí.
0: Bueno, la composición federal, sus miembros son profesionales y voluntarios, o sea, acá tenemos algunos que son profesionales, provenientes de diferentes puntos del país, muchos de ellos de Neuquén, Santa Fe, Entre Ríos, Mendoza y Córdoba. Uh-huh. No dice Buenos Aires, ni siquiera.
1: La mayoría, ¿no? Viste que no bombardean en Buenos Aires, decía Charlie.
0: Están entrenados minuciosamente para la búsqueda técnica, rescate en estructuras colapsadas. El USAR, el que nombré hoy, Sistema Nacional de Búsqueda y Rescate Urbano, es una sigla que está en el mundo entero.
1: Ajá.
0: En la inclusión dentro de espacios confinados muy estrechos. Tienen la brigada K9, cuenta con adiestradores y perros de rescate altamente calificados para localizar personas atrapadas bajo metros y metros de escombro.
1: Tremendo.
0: Tienen un increíble desarrollo tecnológico. Ajá. Trabajan en conjuntos con científicos de la Universidad Nacional Tecnológica, la UTN, en Córdoba,
1: ajá,
0: quienes desarrollaron un robot modular resistente llamado Mustela,
1: uh-huh,
0: y sensores de vibración especiales para explorar las ruinas en forma segura. Impresionante.
1: O sea, todas esas universidades que no sirven para nada,
0: sí,
1: ¿no?
0: Sí,
2: ahí sumaron tecnología.
1: Actual, claro.
0: Mirá. O sea, es algo, viste, que...
1: Sí.
0: La División Argentina tuvo un rol fundamental en el reciente terremoto de Venezuela. Yo los vi a los chicos de Venezuela.
1: Sí, eso sí había visto que vino rescatistas, pero no los nombraron
0: con
1: el nombre que tienen como tal. Claro.
0: Golpeados como La Guaira y Carabelleda, ahí estuvieron ellos, arriesgaron su vida trabajando contra reloj. logrando hitos como conmovedores como el milagroso rescate de un joven atrapado más de 36 horas bajo el concreto.
3: Sí, eso salió como noticia, que estuvo 36 horas.
0: Sí. Tecnología y capacitación. Las células de los topos trabajan en conjunto con instituciones académicas, más allá de la UTN, en otras de investigación.
3: Claro, o sea, claro.
0: Están atravesados.
3: Claro.
0: En la página web de uno de los dos grupos que ahora llevan el nombre de los topos, dicen, para ser un topo, todo lo que necesitas es querer ayudar a la gente, ser tenaz y valiente, y tener la disposición de querer proteger y ayudar. Para mí fue la revelación.
3: Sí, sí, total, sí, sí, total, sí. Total. Y lo que, cuando mandaste el tema que ibas a hablar, y las imágenes sí, también, sí. O sea, hice como ese parangón,
0: sí, sí.
3: Que uno piensa en Médicos Sin Fronteras, sí. Que pensás en todas esas instituciones que piden donaciones, como siempre, para que los ayuden, porque bueno, trabajan en el
2: mundo. Sí, porque hay que sostener,
3: hay que sostener todo eso.
2: No hay gente que viva de eso.
3: Viste que... Claro, claro, y los estados que no ayudan, por ejemplo, el nuestro, que en este momento es ausente, sí. Y no ayuda, menos mal que por lo menos esa gente sí. Existe acá y puedo ir a ayudar en nuestra representación, sí. Además.
0: Y saber que estaban acá
3: y para saber nosotros que estaban también, acá sí. Para nosotros, cosa que no sabíamos. No.
0: Y lo otro que quiero nombrar, porque yo dije, si están los topos argentinos, sí. Debe haber otras instituciones.
3: Sí, claro,
0: que
3: nosotros no claro.
0: Entonces encontré unas cuantas.
3: A ver.
2: A ver.
0: GERAS, Grupo Especial de Rescate y Auxilio. Depende de la Policía de San Juan.
3: Ajá.
0: Este equipo, bueno, claro. Es clave en la localización y auxilio de personas extraviadas en zonas rurales o de montaña.
3: Ya.
0: Utilizan vehículos 4x4 y equipos técnicos especializados. El CEPA, sí. Argentina.
3: Sí.
0: Es una asociación civil voluntaria dedicada a la asistencia humanitaria y evacuación, esto en caso de lluvias, operando frecuentemente en zonas aisladas o de difícil acceso, donde se requiere médico primario y extracción.
3: Uh-huh.
0: Grupo de rescate de Villa Langostura.
3: Bueno.
0: Se formó en el 2008, es totalmente voluntario. Se dedica al salvamento, obviamente, de zonas montañosas. Se financian realizando prevención y seguridad en exigentes eventos deportivos,
3: uh-huh,
0: claro. Como el K-42 o la misión.
3: Sí.
0: Brigadas USAR, aunque son un brazo de élite, cuentan con varias unidades livianas y medianas, podemos hacer un versito, y como la USAR ARG-10 en Córdoba o la USAR ARG-13 en Buenos Aires, uh-huh. Certificadas internacionalmente para rescate de estructuras colapsadas y catástrofe.
3: O sea que tenemos
0: un montaje
3: de instituciones y de gente que colabora.
0: Formada, estamos hablando de formaciones tecnológicas,
3: de gente preparada,
2: físicamente, disciplina.
0: Además, muy bien determinado para qué cada uno.
2: Claro.
0: Hacemos todo.
3: Sí, sí.
2: Claro.
3: No es realmente, que sacamos a la gente de un río que crece, cada una tiene su especificación.
0: Una grata sorpresa.
3: Sí, realmente sí. Y que haya ido gente a Venezuela es una gratísima sorpresa.
0: Sí.
3: Hablo de gente, porque después que me digan que mandan a alguien que no mandan, no.
0: No, pero digamos, los equipos están y van. A mí me sorprendió, realmente los topos me metí dentro del salvataje humano.
3: Sí.
0: Y insisto en la solidaridad para con el otro.
3: Sí.
0: Porque no es empatía, ya es jugarse por el otro.
3: Es jugarse la vida, sí, estás metiéndote ahí, vos no sabés si salís. Si
0: no, y además que no es por vos, porque una cosa es que yo me quedo encerrada.
3: Claro.
0: Digo, bueno, me escapo por acá,
3: sí.
0: Pero no, me meto ahí para ver si hay
3: alguien para poder sacarlo.
2: Claro.
3: Con el peligro de derrumbe, con quedar vos atrapado y que no salga ni vos ni el que querés sacar.
0: Sí.
3: No es nada fácil eso.
0: Impresionante.
3: Psicológicamente hay que estar preparado.
0: Todavía tenemos cosas buenas en nuestro país,
3: sí,
0: institucionalmente.
3: Por supuesto,
2: sí, claro.
0: Cosas buenas estamos los argentinos.
3: Claro, y gracias a nosotros que somos buenos nacen estas cosas.
2: Claro.
3: No va a ser por
0: una parte
3: no va a ser desde arriba, como siempre la solidaridad nace desde el pie, decía, ¿no?
0: Sí,
3: bueno, nace desde abajo y esto lo demuestra. La gente sigue avanzando y sigue ayudando a pesar de las políticas de Estado del momento. Menos mal.
0: Es así.
3: Si no estaríamos al horno. Bueno.
2: Igual tranqui que Estados Unidos seguro los va a ayudar, porque por algo
3: Sí, y no les, dio, no les arregló la parte política, claro, tan generosamente.
2: Ya está. Claro. Está un poco atrasado, pero cuando termine la Copa del Mundo.
0: Sí, ya les levanta
3: sí,
0: todo.
3: Sí, cuando termine de bombardear Irán, el Líbano, claro, y terminen de jugar al fútbol que no saben
0: pero por
3: jugar.
0: Ahí, a ver, por ahí hace negocio con Israel para que los terrenos que están caídos, los edificios caídos, los compre a buen precio y los levante.
3: Claro, claro, claro. Como estamos intentando hacer desde acá, ¿no? Desde claro, el Estado que ahora nos está exacto, destruyendo todo, claro, regalando territorios. Claro. Pero es posible.
0: Es posible. Vamos, Venezuela se va a convertir en otra capital.
3: Sí, yanqui, sí. En otra Miami, estrella. Esperemos que no. Esperemos que no por nuestros hermanos venezolanos, ¿no? Que puedan defender lo suyo. No es fácil. El mundo está avanzando. Los pies están puestos sobre nosotros todo el sí, tiempo. Y es sí, bastante difícil sacárselos de encima. Pero bueno, como siempre, ¿no? A veces parece que el mundo va para un lado y después sorprende, se corrige un poquito. Un poquito se corrige, no todo. Pero bueno, estas cosas son importantes sí, de saber me y de reconocer y de
0: me gustó saber
3: que estamos.
0: Que en la Argentina hay instituciones que sí, todavía se
3: que todavía sirven, digamos, sí, y hablan por lo
0: sí,
3: por
0: me
3: los
0: llama
3: demás
0: la atención que estas instituciones de Argentina no dependen de seguridad.
3: Sí. Bueno,
0: o sea, todas menos son, mal. Dan la impresión que son autárquicas, sí, porque todas se bancan con donaciones.
2: Menos claro, mal. Menos bueno, mal, y la importancia sí, de donar quien sí, puede sí, también. Sí, sí, porque sí, bueno, esto, si no te animás, no tenés la
0: sí, es verdad lo que decís.
2: El físico, no sé qué, para.
3: Pero vos podés
2: pero
3: colaborar.
2: Podés colaborar porque realmente de algún modo se tienen que sostener. Además de gente que para irte a Venezuela a ayudar, está faltando acá sí, a lo que trabajo, a lo que sea que tengas. Claro, claro. O sea,
0: es así. Sí, es verdad, está buena la tuya.
3: Es dejar tu vida para irte a otro lado.
2: Sí, sí,
3: bueno,
2: sí,
3: nos dicen hola, hola, hablando de rescate. Ayer en Venezuela rescataron después de 11 días a una madre y tres hijos. Bueno, uf, bienvenidas sean estas buenas esos noticias. Milagros. Estas buenas noticias, esos milagros, a pesar
0: tres
3: de
0: tres hijos.
3: A pesar de, ¿no? A pesar
0: hacer el de monumento de la madre, porque sí, hay que ser, sí, hay que estar muriéndote y dándole esperanza a los que tengas alrededor.
3: Bueno, wow, sí, me alegro que gracias a los topos y algunos otros más sí, que están poniendo el cuerpo allá.
0: Sí, se algunos se quedaron allá, son pocos los que hay. Claro. Las fuerzas internacionales en general se retiraron.
3: Se retiran.
0: Y porque ellos también tienen, eso también estuve leyéndolo, ellos tienen el periodo biológico, por decir, en el claro, cual puede haber alguien que se salga o no.
3: Exacto.
0: Pero
3: estas son milagros, ¿no?
0: Claro, son milagros, exacto. Pero el asunto está que si ellos se quedan ahí y ocurre otro evento en otro parte del
3: no
0: mundo,
3: no tienen gente suficiente.
0: Ya no salvarían a uno.
3: Claro.
0: Estarían condenando ponele a 40, 50 sí, o 100 sí, de otro lugar. Medio como que bueno.
2: Sí, claro.
3: Sí, hay un tiempo de
0: ejecución. Hay un tiempo de
2: sí, hay que tener una frialdad ahí también sí, para la estrategia.
3: Sí,
2: de
3: sí, porque no lo sabemos, pero seguramente algún tsunami, alguna otra cosa pasó seguro en estos días. Y
2: sí, si vos venís de 30, 40 días de un rescate, tu agotamiento físico no te debe permitir ir a otra
3: otro
2: misión.
3: Lado, y quizás no tengas la gente suficiente dando vueltas claro, para poder
0: además sostener. Que en estos casos a mí tenemos tiempo
3: sí,
0: a
3: sí,
0: mí en estos casos me recuerdo algo que aprendí de los accidentes o de estas mismas situaciones en la cual se ponen los tres colores
3: sí, uh-huh,
0: que yo digo qué lástima que lo sé pues si me pasa algún día y me veo en el rojo
3: no te va a gustar
0: claro porque los rojos son los que no tienen vuelta
3: sí,
0: después viene otro color que en este momento no lo recuerdo son tres instancias. El rojo me lo acordé porque yo dije, primero que hago, miro si el rojo, me cambio. El rojo es el último, o sea, el que bueno, prácticamente está...
3: Ya está, no, se dan por vencidos.
0: El recurso...
3: Se agotó.
0: No. Y después hay otro color que sería el grave, que serían los primeros que llevan en helicópteros y todo.
3: Sí.
0: Y después están los que pueden bancar...
2: Esperar
0: un tiempo.
3: Esperar a que sea rescatado.
0: Y creo que hay un cuarto que es los que se pueden curar ahí.
3: Claro, los que no digamos, hace falta sacarlos
0: entonces,
3: del lugar.
0: Bueno, también se necesita esa cabeza
3: claro,
2: total, para tomar
3: de decir, bueno, tomar esas decisiones.
0: No estoy matándolos, ¿no? Estoy salvando a estos.
2: A los que puedo.
3: A los que sé que van a tener más probabilidad
0: sí, sí, sí,
3: de que
0: claro, esto
3: qué,
0: es igual.
3: Qué fuerte, ¿no?
0: Es durísimo.
2: Sí, sí, sí, no es para cualquiera.
3: Durísimo.
0: Así que, chicas,
3: sí,
0: si lo ven rojo,
3: nos
0: gatín.
3: Tratamos de gatear. Bueno.
2: Pasar al siguiente color.
3: Sí. Buscate el otro color, decime.
2: El primero que se dice que sacame de acá.
3: Sí, sí, claro. Qué bárbaro, ¿no? Qué tremendo, qué tremenda. Cómo el mundo se cobra lo que le estamos haciendo, ¿no? Cómo nos devuelve la naturaleza los males que le estamos ocasionando. Y, como decían en los refranes viejos, pagan justos por pecadores.
0: Sí, seguro.
3: Y pagan siempre los justos, lamentablemente. Sí. Bueno, un abrazo grande a nuestros hermanos venezolanos. Que todo pase, por favor. Y que no tengan que seguir sufriendo esto. Bueno, Romy, ¿qué te parece? Escuchamos a Casu en Como la Flor, así nos levantamos un poquito de los dolores y hacemos la tanda, la pauta y volvemos.

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0: Bueno, acá estamos al aire, debatiendo algunas cosas, ¿no? Como racismo, violencia y todas esas cositas hermosas que están pasando,
1: que
0: nos están atravesando como sociedad en este momento. Quedaría para un programa entero.
1: Totalmente.
0: Bueno, un día hacemos una charla de esa y vamos opinando y llamamos.
2: Podríamos hacer un programa especial mundial y buscar desde cada perspectiva algo, ¿no? Racismo, género, cultura.
0: Nos encontraríamos con muchas sorpresas, las hay, de eso estábamos hablando.
1: Claro. Bueno, pero
2: es una excusa a veces para hablar de cosas el mundial.
0: Sí, para algo tiene que servir, aparte de que se esté haciendo un país que no sabe nada de fútbol.
2: Sí.
0: Bueno, pero sí sabe de robar y de poner guita para,
2: pausa de hidratación.
0: Para ciertas cosas. Pausa de hidratación. Tienen la menor idea, ni la más puta idea de lo que es jugar al fútbol.
2: Pausa de hidratación.
1: No, lo que más me gustó de es que Scaloni, que no se juega ni por la madre, ayer sí jugó.
0: Sí.
1: Y dijo, yo estoy en contra de las pausas. Y yo dije, wow, llegó el mensaje para la AFA.
0: Menos mal. Él ya había dicho algunas cosas y la AFA le sugirió que no hablara.
1: Bueno, pero ahora
0: en el anterior mundial. Entonces,
1: ayer al principio estuvo medio, viste,
0: sí, pero
1: acomodándose.
0: Dijo, sí, por si son las últimas actuaciones, vamos a aprovechar a hablar.
1: Porque claro,
0: vamos,
1: dijo.
0: Uno no sabe a dónde llega.
1: No, lo que pasa es que nos perjudicó también.
2: Y sí,
0: por supuesto.
1: Y va atacando y vamos a tomar agua.
0: Y no solo eso, el diagrama del último partido, o sea, del cierre del mundial, de la final, es tremendo porque van a parar media hora para hacer un espectáculo.
1: Sí, sí.
2: No, como hicieron con la Copa América.
0: Pero esto no es fútbol.
2: ¿Se acuerdan que Shakira hizo playback? No, es que no saben nada de fútbol.
1: Y está contratada Shakira también.
0: Sí, y Madonna. Bueno.
2: Además, la atención, no solo de los jugadores que son deportistas, la atención de los que miramos.
1: Seguro.
2: A mí poneme el show al principio, no en mitad del partido. No, pero me muero.
0: Parar 30 minutos, son 10, 15 máximo el descanso.
1: Bueno, pero ese es imponer,
2: el negocio.
1: El negocio y la cultura yankee.
0: Y eso, claro. Eso es lo que estamos viendo.
1: Ellos quieren que nosotros en esa media hora. Y de hecho, ¿qué va a pasar así? Vamos a comprar más sanguchitos, vamos a comprar más galletitas.
2: De hecho, no sé si vieron que hay publicidades durante el partido.
0: Sí.
2: Que, por ejemplo, vos entras a Mercado Libre.
0: Ajá.
2: Y durante el descanso
0: te mandan un rápido.
2: Hay como
0: gratis,
2: unos.
0: No,
2: hay como promos de cosas. Por ejemplo, vos estás buscando un televisor. Entonces vos entras y te fijas si en la pausa de hidratación hay algún descuento sobre ese televisor que te quede. Sí, fíjense que aparece muy rápido el cartel que te dice 10, 20, 30, 40, 50, te dice todos los descuentos que hay en ese momento. Entonces vos en ese momento entras y bueno, todo está pensado para eso.
0: Pero eso no lo es. Por supuesto, como para las apuestas. Y de eso.
2: Bueno, eso ni hablar.
0: Cosa que antes no se veía tanto y cada vez se nota más.
2: Sí.
0: Se nota en el fútbol argentino y se nota en el mundial.
1: Sí, ¿cómo se nota que hace mucho que no estamos las tres juntas, eh?
0: Sí, ¿no? Disculpen los oyentes, mucho para hablar atrasado.
1: Es un estallido.
0: Porque todo lo vamos hablando, pero no estábamos acá frente al micrófono.
2: Romy en un rato nos corta el micrófono.
0: Sí, sí. Cállense y váyanse, dice Romy.
1: Chicas, ya puse la bala.
2: Ya está, chicas.
0: Bueno, ¿qué arrancamos con el tema de Nadia de hoy? El test de Bechdel.
2: No sé cómo se pronuncia.
0: Bechdel.
2: Está bien.
0: Bueno, para nosotros es Bechdel.
2: Bechdel,
0: eso es lo que importa.
2: Se parece a la salsa blanca, bechamel.
1: Sí, yo lo pensé así. Pero no quise averiguar nada. Iba a averiguar y dije no. Me voy a dejar sorprender.
2: Perfecto.
1: Así que no sé nada.
2: A ver, es una cosa muy sencilla. Es una regla que evalúa la representación de las mujeres en una película.
1: Bien.
2: Y toma tres condiciones. Que aparezcan al menos dos personajes femeninos con nombre propio, o sea, que sepamos el nombre de al menos dos personajes femeninos, que hablen entre sí y que la conversación trate sobre algo que no sea un hombre.
1: Algo que no sea un hombre, muy bien.
2: Esas tres reglas que se den en una película, eso es lo que mide el test de Bechdel. ¿Por qué se llama así? Surge en 1985 en una historieta que se llama Dykes to Watch Out For. La traducción sería algo así como lesbianas a las que prestarles atención. La autora de la historieta es Alison Bechdel, por eso el test se llama así. Y hay un personaje en esa historieta que la autora, Alison, se inspira en una amiga de ella, en Liz Wallace, que es un personaje que está buscando, en la tira cómica, está buscando una película para ir a ver al cine. Y dice que quiere encontrar alguna película que cumpla con estas tres reglas. Que aparezcan al menos dos mujeres, que hablen entre sí, que hablen de algo que no sea un hombre.
0: Que quiebre las reglas machistas.
1: Que pareciera a simple vista que es fácil.
2: Bueno,
0: claro.
2: El remate del chiste en la historieta es que termina sin ver ninguna película porque no encuentra ninguna que cumpla con esas tres condiciones. A partir de ahí, en la cultura popular se toma el test de Bechdel como una forma de evaluar esto, uh-huh. si las películas cumplen o no con este, con esta regla. A ver, algunas críticas podrían ser que el test no mide la calidad feminista, no necesariamente porque se den las tres reglas quiere decir,
0: quiere decir
2: una
0: que
2: película
0: esté bien orientada o con
2: es feminista.
0: Feminista, lógico.
1: Bueno, pero sí, digamos,
0: claro, hay algo.
1: Todo para mí es, no, no tiene que ser todo o nada.
2: No, claro.
1: Para llegar al todo tenés que transformar de la nada escena. Pequeños hilitos.
0: Una escena por lo menos.
1: Claro, no, como pero para pequeños arrancar. Hilitos como esto, decir, bueno, esto lo cumple, claro. El resto no, pero en la próxima ya habrá otra
2: claro.
1: instancia.
2: Claro, es un indicador está básico bueno, ¿eh? En realidad. Que lo que sirve es para demostrar lo difícil que es ver mujeres, primero, que las mujeres sean personajes importantes en la trama y que además...
1: Y que sean dos.
2: Al ahí menos está, dos, que dialoguen entre sí, porque es verdad que a veces, ahora vamos a ver películas que no lo cumplen y que quizás nos va a sorprender, quizás hay un personaje femenino que es muy importante en la trama, sí. pero no dialoga con otro personaje femenino. Exacto. Y también la falta de representación de ver mujeres hablando de... política, de amistad, de cosas que no sean, o sea, porque de hecho si aparecen dos mujeres, más de dos mujeres y hablan entre sí, es capaz hombre. Que el tema del que hablan es hombres, amor, relación, entonces tampoco se termina de cumplir este
1: claro,
2: test.
1: Claro, claro.
2: No necesariamente, pensemos que esto es del 85, no necesariamente tampoco, digo, la película puede pasar el test y tener una mirada machista,
1: sí, claro.
2: porque lo que cuenta puede ser machista.
1: Bueno, pero en principio hay dos mujeres hablando de algo que es el nombre, porque yo estoy pensando, mientras vos hablas de
2: eso,
1: películas...
2: Eso, les iba a pedir, piensen una película, claro. a ver que para ustedes...
1: Y siempre hay hombre y una mujer.
2: Exacto.
0: Sí, hay películas... Ahora,
1: o mujeres tiro una que se matan que, por hombres.
0: Exacto. Tiro una que es muy muy políticamente incorrecta, que es Erin Brockovich, que ella pelea por
2: sí.
0: Julia Roberts, que ella pelea contra la contaminación en el pueblo, bueno, todo el desarrollo que tiene. Es una película políticamente interesante, pero está todo el tiempo relacionándose con hombres.
2: Con hombres. Creo que la única escena,
0: abogados,
2: pero no la recuerdo, habría que volver a ver, es cuando
0: sí,
2: ella es habla con una de las víctimas.
0: Sí.
2: que se tiene que operar, que es otra actriz conocida.
0: Sí,
2: no me acuerdo si en esa escena está o no el otro abogado, pero es verdad, yo pensé en esa película, por eso digo, piensen que a veces películas
0: es una
2: que
0: película
2: pueden ser muy
0: potente,
2: feministas...
0: Potente, porque es una mina llevando adelante eso...
2: Pero ella habla mucho con varones durante la película.
0: Las reuniones de las empresas son todos tipos, porque ya saben, bueno, porque lo que
2: y
0: está
2: bueno,
0: mal es todo eso, ¿no?
2: Claro.
0: Que sea real.
2: Su colega su nombre,
0: su colega,
2: ella
0: su
2: tiene
0: nombre.
2: Un interés romántico...
0: Exacto.
2: Después pensaba eso armando la columna. Siempre a las protagonistas se les pone un interés romántico.
0: Sí, para hacer un atractivo romántico dentro
2: hubo
0: de una película.
2: Una crítica de eso
0: no
2: con,
0: falta,
2: con la segunda del Diablo Viste a la Moda, que al
1: bueno,
2: personaje...
1: No la, vi. ¿La viste?
2: La vi.
1: ¿Está buena?
2: No, yo... Hay que verla con...
1: ¿Cómo es
2: eso? No es la primera,
1: claro.
2: pero está buena igual.
0: Y con la cabeza abierta.
2: Sí, recupera un poco de esta discusión de ahora sobre los medios de comunicación y sobre la crisis que están pasando los medios
1: bien.
2: Y cómo echan a todo el mundo. Y en un momento a la protagonista le ponen un interés romántico que pasa medio desapercibido,
1: que
2: no se entiende para qué.
1: Y ahí te rompe el test.
2: Y ahí decís, ¿para qué? Bueno, es para...
0: Eso porque... lo escuché como crítica, que le pusieron un novio que duró 2 minutos en la película.
2: Que no,
0: como que
2: no es
0: tiene,
2: nada trascendente,
0: no
2: podría no
0: aguja.
2: Estar, no sirve de nada en la historia, pero es para que la protagonista tenga su interés.
0: Habría que tener un
2: claro.
0: pequeño cuota romántica.
2: Vamos a ver películas que sí lo cumplen.
0: A ver.
2: Y acá es donde vamos a ver que justamente se pueden dar las tres reglas, no necesariamente son películas...
1: A ver cuáles son las tres, recordame las tres.
2: Evolucionadas.
1: Mujer, dos mujeres hablando de un
2: las
1: tema
2: reglas
1: que no
2: son,
1: sean...
2: Que aparezcan al menos,
0: sí. al menos.
2: Al menos.
0: Al menos. Dos
2: personajes que en algún momento. No, dos personajes femeninos con nombre.
0: Sí, bien. Claro, que no sean bien. La vecina de al lado, que no sabemos ni cómo.
2: Exacto, que no sea Erin Brockovich y la uno.
0: Y la uno.
2: Extra
1: bien.
2: Uno. Que haya
1: bien.
2: Dos mujeres al menos con nombre, que sepamos
1: bien.
2: El nombre. Que hablen entre sí las mujeres en
0: bien.
2: Algún momento
0: que
2: de la película.
0: Que tengan un diálogo.
2: Que tengan un diálogo.
1: Bien.
2: Y que lo que conversen trate sobre algo que no sea hombres.
1: Bien.
0: O relacionado.
1: La tengo.
2: O relacionado. Se tienen que dar esas tres reglas. Una película en la que se cumplen esas tres reglas, por ejemplo, es Frozen.
1: Ah, mira.
2: La película animada.
0: Me cacho.
2: Porque
1: mirá.
2: Están Elsa y la amiga y,
1: claro.
2: y bueno, por eso digo,
0: me cacho, digo
2: nos
0: sí.
2: podemos sorprender con
0: sí,
2: películas
0: sí, sí.
2: que decimos wow,
0: sí, bueno, al menos están cumpliendo
1: mirá,
0: en una película para niños,
2: niñeces, personajes con nombre propio
0: sí.
2: que hablan entre sí, que no hablan de hombres y que tienen un desarrollo con, por,
1: claro,
2: sí.
1: y la otra animada, ¿cómo se llama? Oh, nunca sé los nombres. De las únicas, de aquella va en el barco, la chica que va, la nena que va en el barco y que está con el gigante.
2: Mohana. Y pero ahí tiene un personaje masculino, habría que verla no, para ver si con cumple. La abuela. Ah, bueno, ahí va.
1: Ella tiene todo un diálogo de la abuela.
2: Ahí está, y si la abuela tiene nombre de, sí, y habla, nombre. Listo. Sí. Ahí
0: claro, lo que no sea la abuela, ¿viste? Porque
2: claro,
0: no
2: la genérico. Abuela.
1: No, es la abuela que es una
0: bueno, reina. Habría que ver dibujito entonces.
1: Pero, claro, fíjate que estamos yendo para hablar los
2: dibujos. Mirá, les voy a tirar otra que la va a sorprender.
0: No estaría mal si le llega a los chicos.
2: Claro. Otra película que cumple con el test de Bechdel es Legalmente Rubia.
1: Ah, pero, ay, sí.
0: Con todo respeto, ¿no?
2: Pero
0: sí. No, porque
2: por eso yo he visto películas busqué tontas. Películas que cumplieran y que no cumplieran para ver
0: que habla con la amiga, ¿no?
2: Hay más de un personaje femenino. Son tres hablan cuatro, sí. Entre ellas, hay momentos en los galantarones, pero como la película es todo el desarrollo de ella después, que se da cuenta que al final quiere estudiar derecho, sí, porque
1: con
2: sí.
1: la jueza y todo. Claro.
2: Exacto, sí. Hay diálogos entre claro. mujeres, las mujeres tienen nombre, sabemos, o sea, qué loco que esto, pero a veces ay. No sabemos el nombre de los personajes femeninos y hablan de algo que no sea hombre. Legalmente Rubia mira. Cumple con el, tiene mira. El sello de Bechdel.
0: Ya solo con el título, que no sé si es el real, pero bueno, no, nadie
2: sí,
0: diría.
2: Sí, es el nombre real.
0: Claro, exacto. Nadie diría que parece Liliana, ¿no?
2: Les voy a tirar otra en esta a línea. Ver. Barbie.
1: Ah, Barbie, claro, lo deja él afuera.
2: Barbie tiene afuera. Un montón de personajes femeninos con nombre propio, no solo Barbie, sino que está la mujer que es, ahora no me acuerdo el nombre, pero la que jugaba con las Barbies, la hija de esa mujer. Hablan muchísimo entre ellas y no hablan necesariamente, en realidad hablan de la opresión. Podríamos decir que hablan de hombres, pero no del bueno, interés
1: no
2: romántico.
1: Romántico.
2: Claro, hablan cuando se dan cuenta que el mundo es machista y qué sé yo, y que hay que bueno, romper con eso. Hay
0: de
2: diálogos.
0: Que hay que de la ruptura. Mira vos, no la vi ni la vería. Mirala, pero
2: fíjate.
0: La vería.
2: Sí, es una buena película.
0: Tengo sí. un problema con las Barbie. Que,
2: bueno, pero es una excusa para hablar de otra cosa.
1: Claro. Yo la vi con Juana de obligada porque Juana la quería ver y dije, bueno.
0: Claro.
1: Y después dije, epa.
2: Es, bueno,
0: ah, habías ahí, hecho ese sí, comentario que la habías sí. visto y que dijiste. Y
2: bueno, mira. Tiene una directora mujer, feminista, claro. entonces tiene una bajada la
0: claro,
2: película.
0: Claro, no se queda en la muñequita.
2: Películas más serias: Todo sobre mi madre, cumple con el test de Bechdel.
0: Sí, esa es linda.
1: Todo sobre mi madre.
0: Es la de Almodóvar con Cecilia Roth.
1: Sí, sí.
2: Penélope
1: sí.
2: Cruz.
0: Sí. Es sí. fuertecita. Sí.
2: Pero bueno, sí, ahí bueno. tenemos personajes sí. femeninos.
0: Hablan entre
2: con
0: sí,
2: nombres
0: y
2: fuertes
0: hablan
2: que hablan
0: cosas,
2: entre sí.
0: Es cierto.
2: Creo que de hecho Todo sobre mi madre debe incumplir con el opuesto del test sí. este porque casi no hay personajes masculinos sí. y los que hay no son tan relevantes. Salvo el hijo, después ninguno es relevante.
0: Acompañamiento, más o menos.
2: Alien el octavo pasajero.
1: No, eso no lo
2: cumple veo. También con el test de Bechdel. De hecho, la protagonista es una mujer.
0: Sí, no, pero me río por los títulos, ¿no?
2: Y El diablo viste a la moda, la primera.
1: Ah,
2: también,
1: sí,
2: porque sí. son mujeres.
0: Sí,
2: todas tienen nombre.
0: Hablan de laburo
2: y hablan de laburo, de desarrollo profesional, sí, de sí. competencia, sí, de. Sí.
0: ¿Te gusta
2: búsqueda,
0: o no? Ese va por ahí.
2: Cumple con el test de Bechdel.
0: Vos.
2: Vamos a ver películas que no cumplen.
1: Pará, sumale La Reina Africana.
2: La Reina Africana.
1: La Reina Africana está en Netflix. Altamente recomendable. Es una reina africana, casi obvio, en la cual, digamos, funcionan como amazonas.
2: Bien.
1: O sea, y claro. ellas, digamos, están en todo el en todos los trabajos.
2: Para verla.
1: Sí, sí. Es excelente.
2: Bien. Perfecto.
1: Excelente.
2: Nos vamos con recomendaciones. Pueden ver las que cumplen o sí. pueden ver las que no cumplen.
1: También.
2: Que vamos a ver que no tiene que ver con el argumento de la película.
1: A ver si me desilusiona.
2: El Señor de los Anillos.
1: Ah.
2: Hay personajes femeninos súper importantes, en ningún momento dialogan entre ellos.
1: Es verdad eso.
2: Los personajes femeninos aparecen, pero en ningún momento
0: aislados.
2: Conectan entre ellos. Entonces, y son importantes para la trama, pero no sí. hablan entre ellas.
1: Mirá vos.
2: En ningún momento se cruzan, o sea, estamos hablando de una película de
1: sí.
2: tres horas, en ningún momento, la primera, en ningún momento se cruzan. Hablan dos mujeres en la película. Imaginen además lo que eso hace. Por eso el test
1: qué
2: es una excusa. Lo que hace la
0: claro,
2: representación.
0: Que, excusa,
2: que vos crezcas viendo películas donde las mujeres no hablan entre ellas. Las mujeres son, están
0: parte, parte del patriarcado a vencer.
1: Y en el lenguaje literario francés sería sí. hablar boludeces.
2: Claro.
1: O sea, ponen las mujeres se juntan
2: no
1: para hablar boludeces.
2: Boludece. Y si no, ni siquiera se cruzan.
0: Las damas del.
2: El Padrino. La claro. primera y la segunda no cumplen con el test
1: y
2: de Bechdel.
1: Y mira que tiene un papel importante.
2: Exacto. Sí, ¿eh? Pero lo que habría que ver es si en un momento hablan entre mujeres, entre se cruzan dos y charlan, no. por ejemplo.
0: ¿Y de qué?
2: Por eso, puede
0: porque
2: que sea
0: hablan
2: importante.
0: De la mafia, capaz. Entonces, bueno, no estamos hablando tampoco de nada.
2: Desayuno en Tiffany's.
1: No,
2: la de Audrey Hepburn. Tiene una protagonista
1: sí.
2: mujer.
1: Sí, es verdad.
2: Tiene una protagonista mujer, diferente, qué sé yo. En ningún momento Audrey habla con otra mujer en toda la película. La volví a ver para decir, no puede ser esto.
0: No, sí.
2: No habla con otra mujer. Aparecen otras mujeres en una fiesta de pero no hay un diálogo entre ellas.
1: Claro, nada.
2: Protagonista mujer y una película basada en un libro de Truman Capote.
0: Sí, sí.
2: Con cierta cosa progre para la época, porque era una mujer que medio que te da a entender que ejerce trabajo sexual y que no sé qué, y que no se quiere enamorar y que bla, bla, bla.
0: Claro, tiene algunos top que estarían buenos para debatir
2: con habla nunca con otra mujer, no tiene amigas.
0: No tiene amigas, no debate con otra mujer
2: con otra mujer, nada.
1: Bueno, ¿sabes cuál en la anterior? Dos mujeres con Sofía Loren, vos ni la viste porque estabas... Es una película viejísima, pero son dos mujeres, Sofía Loren y la otra mujer... en la cual están escondidas por la guerra y en la cual tratan de subsistir y qué sé yo, y se juntan con otras mujeres.
0: Sí, sería como si dijéramos el diario de Ana Frank, que habla con la hermana y todo eso.
1: Pero acá se juntan
0: y hablan de otras cosas
1: que no es el hombre.
2: Está bueno. Y bueno, después Oppenheimer. Tampoco cumple con el test de Bechdel. Aparecen mujeres, pero en ningún momento se cruzan con otras, ni tampoco les hay algunas a las que no se les conoce el nombre.
1: Mirá,
2: son personajes secundarios. Así que no tiene que ver con la calidad de la película.
0: Pero,
2: pero cuando vean una película ahora, piensen si se cumplen estas tres reglas.
1: Yo lo extiendo al teatro y a la ópera. En la ópera no tenés diálogos de mujeres. No.
0: A lo sumo es como Carmen es un hombre y una mujer.
1: No,
0: todo el
1: o son mujeres, pero siempre es
0: romántico. Además.
1: No, o es mujer, digamos que habla ante ella para liquidar un tipo.
0: Para liquidar,
2: claro.
1: Pero digamos, no hay un diálogo que no sea.
0: Es verdad.
2: Y te diría que no hablan ni cuando hablan.
1: Cuando hablan, se hablan de hombres.
2: De hombres.
1: O sea.
2: No es tan fácil, mirá, ¿vieron? No, tan y no fácil, tiene que ver con la calidad de la película ni con la bajada. Puede ser una película con una bajada, qué sé yo, superficial, como decías vos, que uno diría legalmente rubio. Pero poder ver en el cine representación de mujeres que dialoguen entre sí, que es lo que también construye la idea de que podemos ser amigas entre las mujeres, cuando vos sos chica.
0: Y de qué dialoguen.
2: ¿Y de qué? Claro, aprender que vos podés relacionarte con otras.
1: Que... Además de que para mí también la representación representa justamente esta cuestión de que entre mujeres no puede haber intereses diferentes que no sea atravesado por un hombre.
2: Exacto, político, o sea, profesional.
1: Porque te pasas hablando del jefe, o del marido, del novio, o de esto, o de otro. Y quitándole todas las posibilidades intelectuales y artísticas, inclusive.
2: Claro, yo pensaba qué diferente sería Desayuno en Tiffany si le hubiesen puesto una amiga, porque podríamos escuchar la voz de ella en diálogo con otra y entenderla un poco más al personaje, pero en ningún momento ella interactúa con otra mujer.
1: Qué impresionante, qué bueno, mirá. Me alegro no haber leído nada.
0: Está interesante. Yo vi los tres tips, pero no sabía para dónde iba, ¿no? Dije, bueno, vamos a ver a dónde va. Mirá interesante. Gracias. Vamos a buscar. Ahora vamos a estar mirando.
2: Ahora cuando veamos una película,
0: le ponemos
2: con
0: la lupa.
2: Tic, tic.
1: No, pero está bueno, bueno.
0: Sí, está bueno para prestar atención y ver cómo sigue accionando lo que es la dominación patriarcal en el mundo, ¿no? A pesar que digan que no.
1: Sí.
0: Pero bueno.
1: Sí, está bueno.
0: Te metes un chip en la cabeza, el cine, pero además el teatro, la ópera.
1: Sí, pero también te da posibilidades,
0: de
1: creo que no sería mi caso, pero bueno, en actividades que uno desarrolla.
0: Claro.
1: De armar grupos.
0: Claro.
1: Digamos, teniendo en cuenta eso. Decir, bueno, a ver, vamos a dejar, porque si nos remitimos a los números escolares, que es donde empezarían todas las cuestiones más, que uno puede tiqui tiqui meter cosas en
0: meter ficha.
1: Abrir cabezas. Siempre es que venga un nene y una nena.
2: Claro.
0: Sí, es verdad.
1: Entonces, bueno.
0: Es un poco buscar la integración, pero a veces le erramos también, ¿no?
1: Claro, pongamos dos nenas hablando de la patria del 9 de julio.
2: Por ejemplo.
1: ¿Por qué tienen que poner un periodista varón?
0: Sí.
1: Pongamos dos mujeres hablando de la patria.
0: La puta si tenemos mujeres de la patria, ¿no?
1: Entonces, viste, es como que es muy interesante.
0: Muy interesante. Bueno, Romy, hablando de mujeres y acá entre mujeres. Acá sí, no hay ninguna representación masculina hoy.
2: Acá
0: no la estamos viendo.
2: El test de Bechdel,
1: ni lo
0: estamos incluyendo. Sonó 100% acá. Azúcar Amargo, Marilina Bertoldi y volvemos para cerrar.

0: estamos volviendo para cerrar el programa de hoy. Y vamos a hablar de algo que nos ocupa y nos ocupa acá particularmente, que es la privatización de la vista al río. Un negocio entre Nación, Cava, la privatización es en La Boca. Parece un error jurisdiccional de intereses, pero detrás se esconde la mercantilización de uno de los lugares más atractivos y culturales de la ciudad. Y esta situación pone en riesgo el trabajo de más de 100 artesanos. Sin contar con que pone en riesgo la vista al río.
1: Ni más ni menos.
0: Esto ya viene sucediendo, ya hubo acciones. Este 8 de julio hubo un abrazo a la ribera. Hoy va a haber otra movilización en defensa de la vista al río, en los puentes, en Almirante Brown y Pedro de Mendoza, a las 15 horas. Van a seguir, los vecinos están agrupados, están luchando contra esto. Pero voy a contar un poquito cómo se llega a esto, ¿no? Que ya sabemos cómo se llega siempre, el gobierno de la ciudad
1: haciendo. Sí, pero son cosas puntuales.
0: Lo que quiere, exacto. En el barrio de La Boca conviven básicamente dos realidades que se contraponen, y siempre lo dijimos: una zona en emergencia urbanística y ambiental, por las condiciones de precariedad habitacional, y otra que tiene características únicas, donde diariamente transitan miles de turistas, que los traen, obviamente,
1: claro,
0: paquetito micro, y los dejamos, decidimos que vienen acá. Negocio de ricos para ricos, sí, digamos. Este último espacio que está en el transbordador de La Boca, entre el transbordador de La Boca, que está en Pedro de Mendoza, y la calle Rocha, justo frente a Caminito, es el perímetro que abraza uno de los lugares más característicos de la Ribera, más conocidos cuando uno menciona el barrio, que es la Vuelta de Rocha. Una vista privilegiada de la ciudad donde se puede disfrutar del riachuelo, la apertura hacia el Río de la Plata, acompañada de patrimonio cultural, nada más y nada menos que del Museo Quinquela Martín y el histórico puente transbordador. Sin embargo, es una zona que está claramente en peligro de acuerdo a las últimas iniciativas ejecutadas por la gestión macrista y el gobierno nacional. Por supuesto, socios de todos estos negocios desde ya. Primero, Jorge Macri, con perdón de la palabra, despejó el espacio sacando a la histórica Feria Artesanal de Vuelta de Rocha. Esto lo hemos hablado. Uh-huh. Sacaron a nuestros artesanos con permiso durante 40 años de estar ahí. Además, permiso otorgado por los municipios de la ciudad. Ahora se quieren llamar gobernación, pero sigue siendo un municipio. O sea, no estaban instalados como ocupas, sino que tenían permisos. Bueno, tanto hizo, hubo peleas, juntaron firmas, cosa que firmamos, y se luchó, que lo sacó. Sobre ese mismo espacio público, lo que hizo después de eso, en clara negociación, suele hacer, habilitar el avance de los locales gastronómicos que duplicaron su capacidad y relocalizó a los feriantes sobre la ribera. En realidad primero los mandó a un espacio que era un playón donde la gente no iba prácticamente, porque no estaba en el circuito donde llevan además a los turistas.
2: La feria tiene que quedar donde vos vas paseando, claro, ¿no? Que yo vaya exclusivamente a buscarla a un
0: lugar, salvo que...
2: Por eso todas las ferias en todos lados siempre
1: están a la vista. Y están en la parte urbana.
0: Digo. Y donde están todos los negocios, donde la gente pasea, mira, conoce, bueno... las últimas semanas el gobierno nacional decretó instalar unos locales comerciales que tapan la vista del río. O sea, dejó ya, hay como dos carritos de comida, pero empezó a hacer como unas casillas del otro lado.
2: Movió, o sea, paradas y todo a partir de
0: hizo
2: eso.
0: Lo que quiso, como hace siempre, parada de colectivo, la gente...
1: Claro. No, sí, no importa nada.
0: No importa nada, que además tapan la vista de la ribera.
2: Claro.
0: Digamos que ya no tenemos vista al río en la ciudad de Buenos Aires.
2: Y la importancia de tener vista al río. Sí.
0: Porque una te la tapa en la reserva ecológica, tenés que meterte en la reserva ecológica, ves un poquito de río si caminas por la costanera sur.
2: Madero tenés que meterte.
0: No, pero Madero es una pileta de decantación.
2: Claro, sí,
0: como
2: digo
0: yo, es una pileta de decantación, no es un río real.
2: O te tenés que ir a
1: tenés que pasar,
0: claro. Claro, o tenés que ir a la zona norte donde hay también un pedazo de espacio porque también tapan.
1: Bueno, pero fíjate que lo que acaba de decir ella, o sea, la zona de aeroparque, ¿de quién es?
2: Claro, sí.
1: Ahí tienen vista al río.
0: Claro, sí.
1: ¿De
0: claro,
1: acá? ¿Para qué?
0: Claro.
1: O sea, bueno, la idea es esa.
0: Claramente la ciudad de Buenos Aires se está quedando sin el río hace rato y sin la vista al río que tiene acá, que no es tampoco muy largo el recorrido, pero te permite mirar el río.
2: La identidad.
1: Ahí tienen vista al río.
0: Claro,
1: sí, de acá, ¿para qué?
0: Claro.
1: O sea, bueno, la idea es esa.
0: Claramente la ciudad de Buenos Aires se está quedando sin el río hace rato y sin la vista al río que tiene acá,

0: más, obviamente. Por razones obvias. Claro, por razones obvias. Tras el reclamo de vecinas, vecinos y referentes de La Boca, sacaron esas estructuras, pero es inminente que las vuelvan a instalar. Como siempre, viste que dan, vas, luchas, te sacan un pasito atrás, un pasito adelante, vuelven, intentan, hasta que hacen lo que quieren. Sí. Bueno, por eso nadie...
1: Porque además te agarran en el medio de un mundial, te agarran en el medio de un paro, te agarran un fin de semana largo.
0: No se hacen problemas, saben que a la larga van a instalar lo que ellos dicen. Pero la gente lucha y por lo menos retroceden. Sí. Tanto Nación como Cava ven a La Boca simplemente como un atractivo turístico, que eso es lo que siempre debatimos.
2: Ni siquiera, además. No. Sí, ni porque siquiera. Porque encima ni siquiera lo piensan en términos de arruinar... Digo, la vista al río es parte también del atractivo que tiene Caminito.
0: Lo van a perder. Sí, lo piensan mal, como piensan todo lo que ellos hacen.
2: Sí, como tiran los edificios viejos.
0: Como comercial.
2: Y después van a Europa a sacar fotos de los edificios viejos.
0: Sí, exacto. Sí. Y mejor que no vayas por acá, porque San Telmo es otro capítulo que viene esta semana. Donde, bueno, tenemos cascos históricos que nadie cuida, que son espantosos, ¿no?
1: También.
0: Bueno, lo que hacen básicamente es sacar la riqueza cultural.
2: Claro,
0: porque es una manera de sacar ni más ni menos, ¿no? Que la identidad y la riqueza cultural. De acuerdo con informes de consumo turístico del turismo de la ciudad, Caminito actúa como la puerta de entrada obligatoria al barrio de La Boca y es el núcleo central de los visitantes. Sí, es cierto, si vas a verlo, el turismo está ahí. Después no se explaya por el resto del barrio, no lo recorre como debería, ni nadie acompaña a hacer un circuito como corresponde para hablar de exactamente cómo nació el barrio, cómo es. Pero bueno. Detalla que la enorme mayoría de los turistas se concentran todo su tiempo ahí antes de dispersarse a zonas aledañas como La Bombonera. O sea, para el recorrido turístico tenemos Caminito, La Bombonera.
1: Sí, ya
0: el resto no es La Boca, ¿no?
1: Está.
0: Macri puso la feria histórica sobre la ribera ahora, con lo cual si uno viene caminando por Caminito se encuentra con una feria artesanal mal ubicada que evita la vista al río. ¿Qué es lo que hay que pensar? Además de ponerlos donde él quiso, ¿no? Tal vez es una redistribución de esa feria en la zona que permita generar mayor movimiento e interacción en todo el lugar. O sea, que se integre, como estaba integrada antes, todo el espacio, ¿no? Bueno, en septiembre del 24 el macrismo concretó su cometido, desalojó los puestos que fueron trasladados a un espacio, que decíamos un playón, y más tarde la relocalizó sobre la ribera. Desde entonces, las y los trabajadores siguen reclamando por la reubicación de la feria.
2: Porque además tenés que cruzar
0: a su lugar original.
2: Caminando por Caminito, por algo se llama así, y seguías de largo y entrabas en la feria.
1: Ahora ya es otro mundo.
2: Vas a cruzar en un lugar donde no hay cruce, donde están siempre estos micros de turistas espantosos que te cortan el paso.
1: Que para eso no lo ordenan, ¿eh?
2: No, ahí no molesta el tránsito.
0: Bueno, lo que pasa ahora es que en la actualidad los feriantes ocupan un lugar que es jurisdicción de la Dirección Nacional de Puertos. O sea, además lo pusieron en un lugar que pertenece también a Nación, no solo a Jorge Macri, cosa bien del gobierno de la ciudad, que no pueden estar ahí porque el espacio se le otorgó a la Mutua el 22 de enero. O sea, ellos le dan un lugar y después le dicen, no, acá no puede. Son ellos los que los van trasladando.
1: ¿Quién es
0: el
1: 22 de enero?
0: No sé, habría que preguntarle.
2: Habría que ir a buscarlos.
1: Cerca de mi cumpleaños.
0: Claro. Nosotros como vecinos, dicen, como organización del barrio y como parte de la red de cooperación de La Boca, mandamos una nota al juez Marconi para pedirle que resuelva sobre este expediente que tiene para que los feriantes de Vuelta de Rocha vuelvan a su lugar histórico y a la Dirección Nacional de Puertos pidiéndole que no le otorgue permiso a esa bendita mutual que no sabemos quién es. Bueno, superposición jurisdiccional, todo lo que quieran, pero la cuestión es que esas casillas van a ser vueltas a instalar en cualquier momento, pero por suerte La Boca resiste y siempre sigue resistiendo. Y ante la premisa El Río es Nuestro, que se hizo Defendamos la Ribera, este 8 de julio hubo un abrazo a la Ribera, manifestaciones, la Riachuelo estuvo presente también, con una radio abierta, con los vecinos, las vecinas, y este sábado, como les dijimos, hoy, 11 de julio, o sea hoy, se movilizan en defensa de la vista al río a las 15 horas en los puentes Avenida Almirante Brown y Avenida Pedro de Mendoza. Bueno, no quería dejar pasar, hubo acciones, hoy hay una acción y esta lucha va a seguir.
1: La Mutual 22 de enero.
0: A ver, señora, usted que sabe.
1: Es una mutual, acá es luchar contra tu
0: contra los molinos, sí.
1: La Asociación Mutual de Feriantes y Puesteros.
0: Ah, bueno.
1: Del 22 de enero.
2: Bueno. Que habría que ver
0: quién la maneja.
2: Quiénes son y para quién responden.
0: Y si existen. Y si siguen existiendo, quedaron como una asociación.
1: Está en la calle Paso 544, Buenos Aires.
0: Sí, en el centro, no tiene nada que ver con estos feriantes. Bueno. Bueno, es una excusa que pusieron, porque lo que quieren hacer es lo que quieren ellos hacer, que es tapar la vista al río, claramente, y seguir dominando.
1: Bueno, pero lo terrible es que se siente...

0: avalado por una institución.
1: Claro,
0: por
1: supuesto. Que debe haber nacido para otra cosa y quedó...
2: Claro, debería representar y ayudar a los que están luchando por su espacio.
0: La noticia debería ser la mutual 22 de enero se opone...
2: A que manoseen la feria.
1: Era chiste y quedó.
2: Sí.
0: Qué bárbaro.
2: Bueno, pasamos, ¿les parece? Una guía cortita.
1: Muy
2: bien. Una agenda. Sí. Este sábado también a las 17 horas en Moreno 350, que es el Museo Etnográfico Ambrosetti, va a haber una visita guiada por el museo, nos invitan a realizar un recorrido por las distintas salas y exposiciones. Le digo a quien no lo conozca que si quiere aprovecharlo es muy interesante porque bueno, hay mucha cultura precolombina y como son de, pertenecen a filosofía de la UBA, las chicas que dirigen y que manejan las visitas tienen mucho conocimiento, es muy interesante. También este domingo 12 a las 16 horas y a las 17 horas se hace la gran ceremonia del tango acá en La Boca, Garibaldi 1670, a las 16 hay clases de tango y a las 17 hay una práctica con música en vivo. Después va que suene el barrio, en la calle Beltrán también, Ministro Brin y Melo, acá un festival popular y autogestivo, este 12 de julio de 12 a 18 horas, donde hay también radio abierta, bueno, percusión, justicia por Pablo, se pide justicia por Pablo Grillo, la sucursal de la Luna, muchísimas y muchísimas bandas que van a tocar.
0: Pero bueno eso,
2: y están juntando fondos para sonorizar el espacio, para quien quiera colaborar con el barrio cultural que está ahí entre Ministro Brin y Melo.
0: Muy bien.
2: Y tenemos una inauguración, Puerto Riachuelo, que es Comunidad, Patrimonio, Cultura y Cuidado Ambiental, este sábado también en Pedro de Mendoza, 1650, acá en La Boca. A las 11 empezaba una recorrida paisajeante que iban caminando, que es lo que decimos, ¿no?
0: Sí.
2: Por donde tienes que ir, por el barrio. 12:30 el acto central y a las 15 se suman a la movilización en defensa de la ribera con una exposición de fotos, comidas, bebida a precios populares. Eso es, está sucediendo ahora y va a seguir sucediendo. Bueno,
0: perfecto.
2: Les pasamos más o menos.
0: Hay para hacer.
2: Hay para ver si antes de guardarse en las casas por el frío,
0: por
2: el partido, etcétera.
0: La ansiedad.
2: Los invitamos a venir al barrio de La Boca en este día especial de lucha y resistencia, como siempre. Bueno, les decimos gracias a los oyentes, gracias chicas, gracias Romy, gracias a todos por estar. Y nos vamos con el enfoque hasta la semana que viene escuchando a Valeria Castro en El Borde del Mundo.
0: Chau.

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